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2: Hay gente que se pone molesta por cualquier cosa. Desde una mosca que vuela en el ambiente justo a la hora del almuerzo, hasta por el vecino que se encuentra ocasionando un ruido fastidioso. Lo grave es que la persona deja que eso le ocasione un malestar, cuando a su alrededor hay otras que deciden no perturbarse por lo que al otro lo daña, porque todo depende de la actitud interior que decida tomarse. Sucede que todo aquello que resistimos lo convertimos en un enemigo. Puede ser un ruido, una mosca, una persona tóxica, el calor, el frío, el recuerdo de un suceso negativo, una parte del propio cuerpo. Los que se encuentran en un proceso de crecimiento integral deciden elaborar la reconciliación. Ella se logra partiendo de la aceptación. Ella nos lleva a descubrir lo que no se puede cambiar y lo que se puede mejorar. Si es posible esto último, se lucha para lograrlo, y si no es posible, se entrega en las manos de Dios. De allí que no conviene patalear, llorar, quejarse, lamentarse, cuando existe un hecho consumado. Lo que ya sucedió y no se puede cambiar, no será alterado con el malestar. Se trata de entregarlo como un objeto que lo dejo y ya no lo vuelvo a tocar. Esa aceptación voluntaria produce un gran sosiego interior. Permite que no siga dando vueltas en el recuerdo. Se le da muerte al pasado irreversible en el interior. De esa manera, el corazón permanece en paz. Es como cuando se extrae un tumor maligno que ya no vuelve a tener posibilidades de ramificarse. Hay que sacarlo todo para siempre. Así mantenemos un silencio interior muy fecundo. Una vez escuché que se necesita pasar del reino de la locura al de la sabiduría. Eso se logra con el ofrecimiento lleno de fe a Dios, que nos dice que le demos todos los cacharros que ya no necesitamos, porque Él quiere cambiar nuestro traje de luto por otro de fiesta. Somos responsables de lo que dejamos que siga enquistado en nuestro interior, porque lo malo que pasó seguirá existiendo en la medida que lo dejemos volver al presente con la memoria. En cambio, si mortificamos nuestro interior adecuadamente con un sentido sobrenatural, pasa a ser como un muerto que ya nada tiene vigencia, o para el dormido, que todo está adormecido. Cada uno tiene que aprender a trabajar los sucesos que lo han dañado, sacándolos del interior como una espina que se había metido en el pie. Se trata de tomar una pinza, extraerla y luego curar la herida. De lo contrario, lo que sucedió hace años, ocasionando malestar, puede convertirse en actual cuando permitimos revivir en la remembranza esos dolores. Otro enemigo interior que debemos expulsar es el que nos lleva a echarles culpas a los demás, como hacen los neuróticos, cayendo en el síndrome de la víctima. Se trata de no esperar nada de nadie. Cuando uno tiene que trabajar fervientemente para liberarse de cualquier agonía espiritual provocada por las sombras que nos cierran. Cuando nos despertamos a la mañana, tenemos que hacernos el propósito de mantenernos despiertos todo el día, en todo sentido, especialmente en mantener esta lucha sin tregua con nosotros mismos, hasta ir consiguiendo un autodominio. Tenemos que cambiar apuntando a una conversión en donde el amor sea más fuerte que el odio y la muerte. Este trabajo debemos hacerlo desde la fe en aquel que nos creó para la felicidad y no para torturarnos inútilmente con una actitud equivocada. Es necesario reconciliarse con uno mismo, aprender a recomenzar en la alegría de vivir, siendo como somos, con todo lo que nos ha tocado y no podemos cambiar, pero siempre apuntando a mejorar con esperanza.
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Muy buenos días para todos, bienvenidos a esta nueva edición de Cada Mañana, edición de día lunes, en este lunes 21 de septiembre, donde con el calendario comenzaríamos una nueva estación del año, la primavera. Muy buenos días para todos, en esta mañana 12 grados es la temperatura en estos momentos en las parejas, 10 grados la sensación térmica, 75 el porcentaje de la humedad, 1009 hectopascales la presión barométrica, con cielo algo nuboso. Por la tarde anuncian que llegaríamos hasta los 18 grados con algunas nubecitas por la tarde también para esta jornada de día lunes. Y como todos los días arrancamos con música, después estamos con el desarrollo de todas las noticias.

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7:22 minutos pasaron de esta mañana y comenzamos a compartir noticias del día de hoy. Inician obras en la ruta Rosario-Victoria, tránsito alterado por un mes y medio. Los trabajos de pavimentación comenzarán este lunes en el kilómetro 59. Se habilitará un solo carril de circulación de forma permanente, por lo que prevén demoras en la traza.

Otra de las noticias dice: impactantes imágenes, se prendió fuego una unidad de la línea K en Barrio Martí. El colectivo que pertenece al transporte urbano de pasajeros de Rosario comenzó a arder pasada las 13:30 del domingo. En 1 de mayo y 3 de febrero, en el lugar trabajaron dos dotaciones de bomberos. No se reportaron personas heridas, pero sí algunos daños en uno de los edificios de la mencionada esquina en Rosario. Otra de las noticias dice: el gobierno suspendió la reunión de gabinete por medio de la tensión interna con Patricia Bullrich. La Casa Rosada canceló el encuentro previsto para este lunes debido a los preparativos del discurso de Javier Milei ante la ONU y las ausencias por los viajes. Luego de las jornadas asignadas por la interna con Patricia Bullrich, el arranque de la semana política sufrió un giro imprevisto luego de que el gobierno de Javier Milei decidiera suspender la reunión de gabinete que tenía agendada para este lunes por la mañana en la Casa Rosada.

Domingo Deportivo en Buenos Aires, que vivió una nueva edición de su clásica maratón, participaron más de 16.000 atletas. La carrera se disputó el domingo desde las 7 y contó con deportistas de 64 países. El recorrido atravesó distintos barrios porteños y generó cortes de tránsito durante toda la jornada.

Día de la primavera, en Rosario desplegarán más de 140 agentes en parques y espacios públicos. El operativo contempla los controles de tránsito, venta ambulante y cuida coches ante la agenda de los Juegos Suramericanos. En Rosario tendrá este lunes un operativo especial por el Día de la Primavera y del Estudiante, en una jornada que además coincidirá con la intensa agenda de los Juegos Suramericanos. El municipio se sabe que desplegará más de 140 agentes de control y convivencia en los distintos parques y espacios públicos.

0: más Día Mundial del Alzheimer, los olvidos que pueden ser normales y cuáles ameritan una consulta. Cuando los problemas de memoria empiezan a afectar la vida cotidiana, es importante prestar atención y evaluar posibles consultas a profesionales. Cada 21 de septiembre se conmemora también el Día Mundial del Alzheimer, una fecha destinada a generar conciencia sobre esta enfermedad que afecta principalmente a las personas mayores, pero que no constituye a una consecuencia normal del envejecimiento. Con el paso de los años pueden producirse algunos cambios en la memoria, aunque la frecuencia, la evolución y el impacto de esos olvidos son aspectos importantes para diferenciarlos de un posible deterioro cognitivo.
1: Si está de

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En el ámbito del deporte, en el fútbol, Vélez le ganó 3-2 a Tigre en un partido infartante, dice, y es líder de la tabla anual. El Fortín lo ganó de manera agónica después de que el Matador se lo haya empatado dos veces. Vélez le ganó 3-2 a Tigre por la décima fecha del torneo clausura. El Fortín se impuso con goles de Ronaldo Martínez a los 14 del primer tiempo y a los 44 del segundo tiempo, y Juan Polichela a los 22 del segundo tiempo, mientras que para el Matador habían empatado parcialmente Ignacio Russo a los 12 del segundo tiempo y Jerónimo Domina a los 42 también del segundo tiempo.

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0: Y seguimos compartiendo más noticias de esta mañana, siendo las 7:39. Un hombre cayó de la camilla mientras intentaban subirlo a una ambulancia para su traslado. Este hecho ocurrió en Mar de Ajó cuando el hombre fue sacado de su hogar por el personal médico y de bomberos. Los vecinos criticaron el operativo por no haber intentado preservar la intimidad del hombre.
1: Oh, yo no soy tu prisionero y no tengo alma de robot. Es que hay algo en tu carita que me gusta.
0: Jugaban a la pelota en la costa y decidieron meterse al río. Desesperada búsqueda en Corrientes de dos primos de 16 años. Los adolescentes desaparecieron el pasado jueves 17 de septiembre. La policía y prefectura ampliaron el rastrillaje de búsqueda. Hay angustia entre familiares y vecinos.

caos, oscuridad y miedo, sigue el desconcierto por el apagón masivo que afectó a 1,5 millones de personas y hay temor por el verano. La empresa Edenor sigue sin informar cuál fue la causa del corte de luz que afectó a 600.000 usuarios, la gran mayoría clientes de esa concesionaria. Edesur, que tuvo menos afectados, responsabiliza a Edenor. El gobierno dice que habrá sanciones en el caso de que verifiquen incumplimientos en el contrato.

Otro de los informes de esta mañana dice: fuerte caída de las capacidades cognitivas de los estudiantes argentinos. ¿Qué hay detrás del fenómeno? Las habilidades verbales de los alumnos argentinos bajaron 8,4 puntos en una década. También cayó el coeficiente intelectual y dice cómo impactan las pantallas. Granizo del tamaño de una mandarina, una fuerte tormenta causó destrozos en el centro del país. Uno de los principales eventos se registró en la Francia, en Córdoba. En esa localidad reportaron por caso daños materiales en estructuras y vehículos y personas lesionadas que tuvieron que recibir la asistencia médica. También se reportaron fuertes granizadas en Santa Fe y Entre Ríos con caída de piedra de gran tamaño y cortes de energía.

0: última vez.
1: Otra de las noticias dice: tragedia aérea en San Juan. Envían la caja negra del helicóptero a Washington para saber qué pasó. El Bell 412 se estrelló el pasado 29 de julio en el Parque Provincial Ichigualasto, con 7 tripulantes que murieron. Los registros del vuelo no pudieron ser abiertos por los investigadores argentinos, por eso los mandaron a Estados Unidos para que un organismo estatal revele el contenido de la grabación de 84 minutos.

agenda presidencial, Javier Milei viaja a Nueva York, hablará ante la ONU en medio de toda la tensión por Malvinas. El presidente volará esta noche rumbo a Estados Unidos, acompañado por Karina Milei y el canciller Pablo Kirno. El miércoles dará un discurso ante la Asamblea General de la ONU.

En otra de las noticias, en el tenis, Copa Davis, de la mano de Cerúndolo, Argentina venció a Turquía y clasificó a los qualifiers de 2027. El equipo nacional se quedó con la serie en Neuquén por un marcador global 3-1, luego de que Francisco Cerúndolo venciera a Mert Alkaya por 6-1 y 6-0. En el primer turno, el dobles no pudo.

Además, otra de las noticias en el deporte dice: se confirmó la lesión de Thiago Almada, que se pierde el partido de despedida de Messi con la selección. Almada sintió una molestia a los 5 minutos del primer tiempo en el encuentro ante el Globo, que luego el millonario perdió 2-1 en el Estadio Monumental. Le diagnosticaron un desgarro grado 1 en el cuádriceps izquierdo.

0: Flor Amarilla, estaba sonando la música por Campedrino junto a Eugenia Quevedo.
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Y estamos a pocos minutos de llegar a la hora 8 y nosotros con música nos despedimos de esta edición de Cada Mañana. 13 grados es la temperatura en estos momentos en Las Parejas, 10 grados la sensación térmica, 50 el porcentaje de la humedad, 1011 hectopascales la presión barométrica, con cielo despejado y por la tarde anuncian que llegaríamos hasta los 18 grados con cielo algo nuboso. Con música nos despedimos de esta edición de Cada Mañana, pero quédense en la sintonía de la 95.5 porque ya se viene la mañana de la radio.

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Muy buen lunes para todos en este día de la primavera. Llegó la primavera, aunque en realidad llegó para el calendario, ¿no? Porque mañana por la noche se hace el solsticio y realmente allí comienza la nueva estación del año. Pero bueno, el calendario dice que el 21 de septiembre arranca la primavera y bueno, aquí estamos, ya en primavera, una mañana primaveral, realmente fresquita, linda, agradable, algunos nubarrones que por allí están dando vuelta, pero que con el viento que pronostican para dentro de un rato nada más se irán disipando, ¿no? A disfrutar, a vivir este arranque laboral de la semana de este lunes 21 de septiembre del 2026. Buen día, las parejas.

0: hora 8, 4 minutos de esta jornada, de este día lunes, un lunes agradable, luego de la poca lluvia. Después vamos a estar registrando bien la cantidad de agua caída, pero iban 4 milímetros anoche. Quizás en una de esas llegamos a 5, pero no ha sido la lluvia que por allí se esperaba con la tormenta que pronosticaban. Pero bueno, 4 o 5 milímetros, más de eso, no ha caído, no ha llovido, pero ya enseguida vamos a estar contándole fehacientemente lo que indica el pluviómetro, ¿no? Una mañana, les decía, por momentos soleada, por momentos nublada, pero pronostican mucho viento. Atención, a partir de las 9, 9 y pico de la mañana, dicen que estaría llegando el viento del sector sur, si bien ya tenemos viento del sur, pero llegaría con algunas ráfagas bastante, bastante considerables. 13 grados la temperatura actual en nuestra ciudad, la sensación térmica es de 11 grados debido al vientito del sur, la humedad bajísima, bajísima, como creo, no me acuerdo este año haber leído una humedad tan pero tan baja, 43% la humedad actual. En la pampa húmeda eso es muy raro, Vientito, decía, del sector sur, ahora a unos 27 kilómetros en la hora. Presión barométrica que va mejorando de a poco, en 1013 milibares de mercurio. Estamos en la fase lunar de la gibosa creciente, que es la previa a la luna llena, ¿no? Ya salimos del cuarto creciente y estamos en la transición buscando la luna llena, que es la luna con mayor luminosidad, ¿no? Visibilidad muy buena. 4 minutos antes de las 7 de la mañana apareció el solcito en el horizonte. Comenzó a salir el sol. La puesta del mismo allá en el lejano oeste va a ser a las 7 y un minuto de la tarde. Así que ese es el horario en que se pondrá el sol en esta jornada. Pronóstico extendido, bueno, para hoy muy ventoso, soleado es lo que anuncian. No descarte quizás alguna que otra gotita loca, porque cuando pasen todas las nubes que están en el sector sur, por allí alguna puede tirar alguna que otra gotita. Pero bueno, soleado, muy ventoso. Para mañana muy agradable, bastante soleado y por momentos nublado. Lo mismo para el día miércoles. Para mañana temperatura muy baja a la mañana. Lo mismo para la noche, también tendremos temperaturas, las mínimas bajas. Después ya van a empezar a subir. Día miércoles parcialmente nublado, lo mismo para el jueves, para el viernes, para el sábado, la temperatura va a estar elevada. Viernes y sábado, temperatura pum para arriba. Y el domingo, no organicen nada para el domingo porque vuelven a anunciar lluvia. Esta lluvia del domingo ha hecho algunos daños, ¿no? Daños en el sentido de que se han suspendido algunos eventos, entre ellos, por ejemplo, el gran almuerzo bailable que había en Campo Sechini o en Campo Massieri, donde está la pista, allí en la escuela Gregoria Matorra, que tuvieron que suspenderlo ayer por la mañana, ¿no? Pero ya le vamos anticipando que no lo organicen para el domingo que viene porque vuelven a anunciar lluvia, Así que bueno, veremos qué es lo que va a pasar, porque por allí el pronóstico cambia, lo pasan para otro día y lo pueden llegar a realizar. Paso a paso, decía Mostaza Merlo. Saluda a Paula. ¿Cómo anda, Paula? ¿Qué dice? Buen día. ¿Cómo le va?
1: Buen día, Adrián. Buen día, Lu, a los oyentes. Todo muy bien. ¿Ustedes cómo andan?
0: Bien, bien, bien. Estamos. Bueno. Linda mañana. Luego de algunos rayos cayeron.
1: Sí,
0: ayer,
1: sí, cayeron.
0: Oh, fuerte. Pero bueno, aparentemente no han hecho mayores daños,
1: No, por suerte.
0: Veremos qué es lo que hace el viento, ¿no? Porque hay...
1: Sí, hay alerta, ¿no?
0: Sí, sí, sí, hay pronóstico de vientos muy fuertes en el día de hoy. Así que ya enseguida le vamos a estar contando también el alerta meteorológico correspondiente a los vientos en esta jornada, lo que está pronosticado. Lucía, ¿cómo anda, Lucín? ¿Qué dicen? Buen día, ¿cómo le va?
2: Buen día, Adrián, buen día, Paul, y a los oyentes. Todo muy bien, la verdad, linda la mañana.
0: Sí,
2: fresquita,
0: sí.
2: Igual.
0: Fresca, tirando a frío, le digo.
2: Claro, sí, no hay que aguardar la frazada ni las camperas todavía.
0: Empieza la ronquera después.
2: Sí,
0: Que no se despega.
2: Ahí está. Sí, y yo tengo por acá la lista de invitados de famosos a la boda de Tini y de Paul.
0: Ajá, ¿estamos alguno de nosotros?
2: No, nosotros no estamos.
0: Pa,
2: no nos invitó. Y tendríamos que estar exclusivos nosotros.
0: Sí,
2: no
0: sí,
2: nos
0: sí, aparte,
2: que vivimos hablando de ellos.
0: Sí, pero aparte nunca lo hemos criticado, hemos dado la noticia nada más, ¿no?
2: Claro, siempre estamos hablando de Tini, así que...
0: Sí, sí.
2: Pero
0: sí.
2: Bueno, en LAM dieron a conocer una nómina preliminar de asistentes al casamiento que incluye futbolistas, artistas e influencers. Obviamente, ¿quién está? Lionel Messi.
0: Obvio, íntimo Obvio. Amigo de Paul, ¿no?
2: Y hasta parece ser que también Chris Martin, el líder de Coldplay.
0: Ajá,
2: porque,
0: también.
2: Bueno, como que tiene relación con Tini.
0: Uh-huh.
2: Son amigos.
0: ¿No han grabado algo juntos también?
2: Sí, sí, han grabado varias canciones juntos.
0: Claro.
2: Así que bueno, después para...
0: Después me la cuenta, ¿no?
2: Sí, sí.
0: Después me lo cuenta. Bueno... sí, dígame,
1: sí, para Paula. Comentar también que, bueno, el fin de semana se supo el mensaje de Juana Viale al iniciar la noche de Mirta. Uh-huh. La abuela se termina de recuperar, es lo que dijo la conductora, que sigue reemplazando por el momento a la diva en la conducción de su programa. Y tras una nueva internación de la chiqui, ella dejó unas palabras el día sábado, que también después vamos a estar comentando. 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Si querés inscribirte, podés hacerlo a través de un código QR o de un link que está difundido en las redes del municipio.
0: Bien, bárbaro. Ya ampliamos también toda esa información, ¿no? Le comento títulos de diarios de esta mañana. En Buenos Aires, un gran apagón de luz.
2: Sí.
0: Hubo este fin de semana. Gigantesco, dicen que fue, porque cubrió o oscureció buena parte de la capital federal, de diversos barrios y toda la zona norte del Gran Buenos Aires. Edenor no explicó los motivos del corte que afectó a más de 1 millón de personas. El título es Apagón, no se sabe aún la causa y el gobierno analiza sanciones. La fotografía es la de la ganadora de la Gran Maratón de Buenos Aires, una keniata, dice, en una fiesta con 16.000 participantes, Rebeca Kangogo Chesir batió el récord femenino del circuito en caballero. El vencedor fue otro keniata, en este caso Betwell Kiber Chumba, ganador de la Gran Maratón o del Gran Maratón de Buenos Aires el fin de semana. Cristina desde el cristinismo a Kicillof por su lanzamiento para el 2027. Llega la tercera misión del fondo y revisa las reservas, es otro título. En Formosa usan a los escolares para la campaña de Infran. Tremendo, ¿no? Tremendo. Un dictador ya en la provincia de Formosa, sinceramente.
2: Sí.
0: Así que bueno. Alemania crece la ultraderecha y pone en riesgo al gobierno. Y la foto es la de una lluvia de lluvia, una lluvia de lluvia, un chapuzón, yo diría, en el momento en que dos jugadores, uno de San Lorenzo y uno de Boca, van al piso, una foto espectacular realmente, ¿no? Dice, el clásico del diluvio fue para Boca, así que, dice, por momentos se jugó en el Bajo Flores bajo una lluvia torrencial. El equipo del Vasco Arruabarrena se impuso con autoridad por 2-0 ante un San Lorenzo que disputó la mayor parte del encuentro con un hombre menos. Otros títulos de esta mañana, el diario deportivo Olé titula El nuevo bailómetro, porque realmente Boca lo bailó. Y es cierto, la mayor parte del partido San Lorenzo jugó con uno menos, pero la culpa no es de Boca, la culpa es del jugador que fue con los dos pies hacia adelante. Yo diría, no digo que es criminal porque es una expresión muy que abarca mucho, pero es terrible, terrible. Yo creo que al jugador que expulsan por ir con las dos piernas hacia adelante y no sacarla o intentar sacarla, debería tener una sanción especial, sinceramente, y no por el caso de San Lorenzo, por cualquier jugador del fútbol argentino. Lo puede partir, pues bueno, hay hechos, ¿no?, que lo han partido por la mitad a algunos jugadores, ¿no? El Changuito Ceballos, sin ir más lejos, en un partido de la Copa Argentina, vino un tarado corriendo desaforado cerca de la mitad de la cancha y se le tiró y lo partió por la mitad y estuvo durante casi un año sin poder jugar, ¿no? Obvio, operado y con las consecuencias que termina quedando para el jugador psicológicamente cada vez que va a buscar una pelota, ¿no? Bueno, otro subtítulo dice, borró en su cancha a San Lorenzo con 10 por 60 minutos, nunca atacó San Lorenzo, no pateó un tiro al arco en toda la tarde, ¿sí? Es imposible llegar a convertir un gol, ¿no? Ganó fácil 2-0 y se candidatea en los tres frentes. Paredes dio clase, Merentiel hizo otro gol y se perdió uno increíble debajo del arco. Pero bueno, ese es el fútbol, ¿no? Títulos del diario Deportivo Le. Y para redondear rápido, el diario La Capital, el decano de la prensa argentina, dice, el barrio donde nació Messi se vuelve un museo a cielo abierto. En la bajada comenzó a desarrollarse el proyecto El Legado del 10, reúne a 32 muralistas que buscan poner en valor la identidad del emblemático espacio y afianzarlo como un nuevo destino de turismo emocional y deportivo para Rosario. Leo es nuestro vecino y nos dio muchísimas alegrías con la selección. Esto lo titula el diario La Capital. También, por supuesto, en la tapa, la dice, Newell's gritó fuerte ante Platense. La Lepra obtuvo una victoria de gran valor en condiciones de visitante al derrotar al Calamar 1-0. Central festejó contra Argentinos Juniors. Los canallas derrotaron un duro rival en el Gigante por la mínima diferencia. Ganó el equipo canalla 1-0, ¿no? Bueno, algunos uh-huh. títulos de esta mañana del diario La Capital, el decano de la prensa argentina,
2: Y antes comentaba que Tini Stoessel y Rodrigo De Paul se casan, y bueno, ellos, aunque tienen todo bajo secreto, en LAM dieron a conocer una lista de 300 posibles invitados, compuesta por futbolistas, artistas, influencers y figuras internacionales. Pilar Smith presentó en el ciclo conducido por Ángel de Brito una nómina preliminar de asistentes para la fiesta que se realizará el 19 de diciembre.
0: Oh, justo, claro, no puedo ir por
2: claro,
0: eso.
2: Claro, no podemos.
0: No, no puedo.
2: En un exclusivo Aras ubicado en Exaltación de la Cruz, en provincia de Buenos Aires. Entre los nombres están Emilia Mernes, quien asistirá con Duki. Sorprendió porque, bueno, habían versiones de los últimos meses que señalaban distancia entre las cantantes por los rumores que involucraban a Emilia con De Paul, que obviamente fueron desmentidos en un comunicado. Obviamente van a estar también Lionel Messi y Antonella Roccuzzo, amigos de Rodrigo desde hace años. También el delantero uruguayo Luis Suárez y su esposa, y Paulo Dybala y Oriana Sabatini. Sobre artistas relacionados más a la música, en la lista están Lali Espósito con Pedro Rosenblatt, que a esa altura ya estarían casados también, porque se casan ahora en octubre. Nicki Nicole, Ángela Torres, Anita, Lele Pons, también Shakira va a estar en el casamiento. Y se dice que va a estar Steffi Roiman junto a su esposo Ricky Montaner. Y uno de los datos que más comentarios generó fue la presunta convocatoria a Chris Martin, el líder de Coldplay, quien colaboró con Tini en reiteradas oportunidades, y también figuran el músico nigeriano Burna Boy, la rapera británica Little Sims, la cantante palestino-chilena Eliana, y con quienes grabaron juntos el tema We Prayin'. Y bueno, lo que llamó la atención fue la ausencia de Lizardo Ponce, uno de los amigos de Tini, que según las versiones expuestas en el programa, el influencer no formaría parte de la lista de invitados.
0: Ajá,
2: así bueno. Que bueno, esos son los invitados más llamativos, digamos, de la fiesta. Obviamente no vamos a decir los 300.
0: Claro, exacto.
2: Pero esos son los que conocemos.
0: Bueno, bien, estaba mirando por acá el mapita que nos hacen llegar desde el centro de operaciones aquí de las parejas respecto de la alerta por los vientos. Estamos uh-huh. inmersos en la zona donde va a haber vientos fuertes en el día de hoy. Así que bueno, a tenerlo muy pero muy presente, que habrá viento fuerte, no dejar la ropa tendida porque no. La vais a buscar a media cuadra más o menos, y bueno, tener cuidado con algunos objetos que puedan dispersarse por diferentes sectores.
1: Y el fin de semana les decía que Juana Viale habló en el programa de La Chiqui. Hola, ¿cómo están en sus casas? Otro sábado que estoy acompañándolos y acompañándolas mientras que la abuela se termina de recuperar, y me pongo todo porque es sábado a la noche y no escatimo nada, es lo que dijo en cuanto a su look. Después empezó a describirlo, era un vestido negro de seda con flores de cristales y un saco. Dice, como ven, con unas solapas de crepe en lana. Es muy bonito y muy elegante, es lo que detalló la conductora. Y mientras tanto, en las últimas horas, quien se hizo eco también, Ángel de Brito, informó que la conductora mostró una mejoría en su salud, leve mejoría, encontraron la bacteria, batería de antibióticos, lograron la hidratación, es lo que publicó el periodista en su cuenta de X, y según pudo saber la información, Mirtha Legrand transitó una noche tranquila dentro del cuadro de riesgo que atraviesa, contó con visitas de su círculo más íntimo, quienes estuvieron presentes también fue su hija Marcela Tineir y su nieta Juana Viale, y bueno, esperan que para este día lunes vuelvan a comunicar un nuevo parte médico oficial sobre el estado de salud de la Chiqui.
0: Muy bien, bárbaro. Les comento que hoy, bueno, hoy es según el calendario, arranca la primavera, ¿no? Pero no es solamente el día de la primavera. A nivel,
1: hay varios.
0: Hoy sí. Es impresionante hoy, ¿eh? A nivel internacional, lo más destacado es que hoy es el día del Alzheimer, ¿eh? Uh-huh. Es una jornada destinada aumentar la concientización sobre esta enfermedad, combatir el estigma asociado a la demencia y promover el apoyo a las personas afectadas y a sus familias. Tengo por acá que es el Día Internacional de la Paz en el día de hoy, el Día Internacional de la Lucha contra los Monocultivos de árboles, bueno, y otras cositas, a Día Mundial del Artista Plástico, esto también uh-huh. es para destacar. Y en Argentina, fundamentalmente, hoy es el Día del Estudiante, así sí. que a los estudiantes que tengan hoy un hermoso día. ¿Hay clases? ¿Van a clase ustedes?
1: No, yo no tengo clases.
0: ¿No tienen clase, no?
1: No.
0: No labura la escuela.
1: Los chicos tampoco.
0: Nada. ¿Tampoco?
1: No, ¿Ah? Creo que no.
0: Bueno, estarán de picnic, supongo, algunos. En sí, otra sí. época, el día era para el picnic.
1: Sí, si está lindo, sí.
0: Sí, sí, sí. Si no lo organizan las escuelas, lo organizan los chicos, ¿no? Uh-huh. Fundamentalmente los que van a educación media, ¿no? Digo, qué sé yo, pienso, sí. No sé ahora. En la época
1: puede
0: nuestra
1: ser.
0: Era así.
1: No sé lo que hacen ahora los chicos, la verdad.
0: Pero tampoco. Usted, no hace mucho que terminó.
1: Pero nosotros teníamos clases.
0: ¿Tenían clases?
1: Sí.
0: Uy, qué aburrido, Dios.
1: Bueno. Y a nivel local tampoco se hace nada.
0: No se hace nada. No, no, yo no. Olvídelo. En Cañada sí, ¿eh?
1: Sí, en Cañada y Joda.
0: En el plazo de Joda. En el,
1: y sí,
0: en
1: con
0: el
1: DJ.
0: Parque municipal, sí, hay 3 o 4 DJs, sí. Lo decíamos el otro
1: van
0: día.
1: Todos los chicos ahí.
2: Claro, sí. Claro, todos los de acá se van para allá.
0: Bueno, uh-huh. Una pena, ¿no? Porque se debió organizar algo acá también. Día del economista hoy, uh-huh. En Argentina, Día del ingeniero aeronáutico, Día de la sanidad, Día del cosmetólogo y la cosmetóloga.
2: Uf, un montón de días hoy.
0: Sí, sí. Y hoy es el Día del gremio perfumista. Está establecida para los trabajadores de la industria perfumista argentina. Así que, y estoy observando por acá, a ver si tengo algún otro día. Día del feriante, tengo por acá. Uh-huh. Hoy es el Día del fotógrafo. Ah, sí. También, sí, sí, sí, sí. Día de Alzheimer, ya lo dije. Día del arte, Día del perfumista. Bueno, hay en todo eso hay un montón de días para festejar. Así
1: feliz
0: que, bueno,
1: día para todos ellos.
0: Obvio, sí, sí, sí. Que lo, también, pasen, que lo pasen bien.
1: Sí, también en Argentina es el día de regalar flores amarillas.
0: Uh-huh. Ah, sí. Sí. Ah, mire usted, ¿el sí, por qué? Sí.
1: El por qué es por la canción de Floricienta.
2: Floricienta, sí.
1: El acto de regalar flores amarillas en el día de la primavera. Primavera. Dice usted que tiene como origen la popular novela juvenil Floricienta, esta serie que marcó una generación en la particular canción Flores Amarillas.
0: A mí me gusta la flor roja.
1: Bueno, pero no es el día.
0: No, bueno, pero va. No es el día, pero son todos los días también.
2: Sí.
0: ¿No? Así que bueno, no.
2: Las flores se dan en vida, no en muerte.
0: Totalmente de acuerdo.
2: Que hay mucho que dicen al revés, pero no, en vida.
0: No.
2: Se tienen que disfrutar.
0: Obvio. Se tiene que apreciar, hasta se tiene que sentir el aroma. Hay algunas rosas que tienen un olor extraordinario, espectacular, ¿no? Para mí es la flor más linda, no sé, me parece, para otros
1: a mí me gustan los jazmines.
0: También.
2: Uy, jazmines hermosos.
0: Los tulipanes, los tulipanes son hermosos también. Así que bueno, hay muchas flores lindas, todas son lindas, pero bueno, cada uno tiene su preferencia, uh-huh. podríamos decir, ¿no? Le digo que son las 8:26 de esta jornada, de este día de la primavera.

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0: 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Estamos con los sorteos, y presentado por Agencia Pieretti, por supuesto, los sorteos de la noche de ayer, ¿eh? Hubo Kini, hubo Brinco y hubo un pozo que se llevaron. ¡Ja, ja! ¡Cuánta plata, por Dios! ¡Cuánta guita! Bueno, el tradicional del Kini, ese quedó vacante. Tiene 1.100 millones de pesos y no acertaron los números que aparecieron. Cuénteme, a ver.
1: 01, 06, 09, 25, 30 y 33.
0: La segunda del Kini tampoco se la llevaron. Quedó vacante. 3.468 millones de pesos y estos fueron los números que aparecieron.
1: 02, 06, 07, 12, 18 y 44.
0: Y el que se llevaron fue el más codiciado, ¿eh? Sí. La revancha del Kini, 9.179 millones de pesos. Una locura realmente, ¿eh? Sí. 6.000 y pico, 6.000.000 y pico de dólares. Es cierto, le van a sacar casi un 30%.
1: Bueno,
0: pero ¿quién le importa llevarte un millón de dólares? Hacé lo que quiera. Bueno, qué pozazo, por Dios. Bueno, un solo ganador, uh-huh. Se lleva todo eso y acertó estos seis números.
1: 05, 07, 12, 20, 24 y 31.
2: Sí. Y aparece por acá que el ganador de ese gran premio, el apostador, sería de Buenos Aires, de El Talar.
0: El Talar, uh-huh. El Talar, Gran Buenos Aires, uh-huh. Por allí, ¿no? Así que bueno, del Talar en Buenos Aires, madre mía. Bueno, el Siempre Sale, que siempre sale, tuvo 17 ganadores con 5 aciertos, cada uno van a cobrar 29 millones de pesos y acertaron a algunos de estos números.
1: 14, 15, 29, 31, 32 y 40.
0: Sorteó el Brinco también en la noche de ayer, el tradicional del Brinco con 6 aciertos, que tiene un pozo de 353 millones de pesos, quedó vacante y estos fueron los números que aparecieron.
1: 04, 09, 10, 27, 30 y 38.
0: El Brinco Junior, que siempre sale, tuvo 6 ganadores y cada uno van a cobrar 5.478.000 pesos. Acertaron algunos de estos números.
1: 21, 23, 27, 35, 37 y 39.
0: Bien, todos los números, los sorteos de la noche de ayer, noche de domingo, presentados por Agencia Pieretti. 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

0: 8:49 de esta mañana, el gran triunfo de Sportivo en el Federal A. Realmente, si había un partido que el Lobo debía ganar, era precisamente el de la tarde del día sábado pasado, en el 4 de septiembre ante Gimnasia de Concepción del Uruguay, y así lo hizo, pero debía esperar que otros resultados se dieran también para poder repasar a la ronda del Federal A, la segunda ronda de la reválida, y también eso sucedió. O sea, lo acompañó la capacidad para ganar un partido de fútbol y lo acompañó también un poquito de suerte, porque se dieron algunos resultados en los cuales Sportivo no solo que entró dentro de los cinco, sino que se ubicó en el cuarto lugar. Sportivo le ganó 1-0 a Gimnasia de Concepción del Uruguay, que marchaba segundo en la tabla de posiciones. Logró clasificar, de los cinco, reitero, clasificó en cuarto lugar y ahora pasó a la segunda fase de la reválida. Va a tener que esperar todavía casi 21 días, creo, para volver a jugar, porque tiene que esperar a uno de los perdedores de los cuartos de final de la zona campeonato. El único gol del partido, el único gol de la victoria del rojiverde de las parejas, lo convirtió Ignacio González a los 15 de la etapa inicial, y así el Lobo cumplió con el objetivo de seguir en la lucha por un segundo ascenso en este torneo del Federal A.
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0: Si a la charla del doctor Montes de Oca en Cañada de Gómez o a la obra de teatro aquí en Las Parejas, ¿no? Uh-huh,
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2: Y cambiando de tema, se siguen desarrollando los Juegos Suramericanos y se sabe qué competencias se podrán ver este día lunes en Rosario, ¿eh?
0: Mucha gente de acá ha ido, ¿eh?
2: Sí, también vi de las escuelas, no sé si de nuestra ciudad, pero sí de la región he visto, de Las Rosas, Cañada de Gómez. Dice que Rosario abre esta nueva semana cargada de acción en los Juegos Suramericanos. Desde la mañana habrá bádminton, racquetball, squash, tenis, pelota vasca, tenis de mesa y lucha greco-romana en distintos escenarios de la ciudad. Y uno de los grandes atractivos será la selección argentina sub-19, que enfrentará a Venezuela desde las 15 horas en el estadio Marcelo Bielsa y buscará asegurar la clasificación a las semifinales. A la misma hora, Argentina jugará ante Bolivia en vóley masculino. La Invencible Arena tendrá finales de gimnasia rítmica y trampolín, mientras que en el centro acuático recibirá el waterpolo. Allí Argentina se medirá.
0: Me encanta el waterpolo.
2: ¿Sí?
0: Sí.
2: No sabe. Bueno. Yo no sé lo que es.
0: No, es jugar una especie de fútbol dentro del agua. Con una pelota se van dando pases tiene su regla también,
2: claro.
0: ¿No? Porque
2: dice que Argentina se medirá hoy con Brasil desde las 16:30 horas en la rama masculina de waterpolo, y el cierre tendrá definición fuerte. Dice, tras la suspensión del domingo, Argentina y Chile disputarán desde las 20 horas la final masculina de rugby 7-7 en el hipódromo, una jornada con clasificación, finales y medallas en juego. Así que bueno, toda la jornada para este lunes.
0: Se puede ver por Teis Sport todo, ¿eh?
2: Ah, ¿sí?
1: Sí,
2: buenísimo.
1: Sí, sí, en las redes sociales también.
0: En directo también. también?
1: Sí, yo el otro día entré a TikTok y me apareció el vivo.
0: Ajá, mira.
1: Está bueno para que podés verlo en todos lados.
0: Bueno.
2: Y sí, también me dice por acá que ayer hubo oro para la garra, la selección argentina de handball. Sí. Colgó la medalla dorada.
0: Otro lindo deporte, me encanta. Así que el deporte en general, ¿no? Por ahí el rugby es un deporte no que no me gusta, sino que no lo entiendo mucho.
1: Yo lo amo, me encanta.
0: Claro, pero yo hay reglas que no las entiendo del rugby, así que, y tampoco me esforcé mucho por aprender, ¿no?
1: Sí, claro, hay deportes que lamentablemente no se ve mucho, que bueno, hubo el fin de semana una de las chicas que ganó, dijo que bueno...
0: Tengo el testimonio acá. Después lo vamos a estar escuchando.
1: Está bueno para
0: criticó.
1: Escucharlo. Sí, no tuvo pelos en la lengua.
0: No es de ahora, es de toda la vida.
1: Obviamente.
0: Nunca en Argentina se le ha dado bola al deporte. O sea, el 1% del presupuesto.
2: Que no sea el fútbol.
0: Claro, sí, acá el fútbol. Argentina es fútbol, vamos, lo decíamos el
2: otro
0: día.
2: Porque también habló una leona, no sé si lo vieron.
0: No, esa parte no.
1: Sí, creo que sí.
2: Que también le preguntaban en una entrevista si podía vivir como con el sueldo de ser leona.
0: No.
2: Le dijo no.
0: No
2: llegamos a fin de mes.
0: No.
1: Es más, tienen
0: seguro.
1: Que pagar la cuota del club, tienen que pagar sus propios buenos equipos y demás.
0: Que no son baratos, ¿no?
2: Y son campeonas del mundo, eso es lo que remarcamos.
0: Son campeonas del mundo, es cierto.
1: Eso es lo peor, sí.
0: Una cosa increíble. Pero bueno, el fútbol es el fútbol. Y yo le voy a contar lo que pasó en el fútbol de la Liga Cañadense. En primera división se jugó la novena fecha, segunda de la segunda rueda, mientras que en la zona 2 se jugó la fecha número 6, un despelote. La Liga viene siendo un despelote realmente, ¿no? Pero bueno, esto fue involuntario porque... sucedió lo que pasó con Carcarañá, ¿no? De ahí es que hay disparidad de número de fechas o de partidos que se juegan en cada fecha. En la zona 1, la zona de los equipos de las parejas, donde quedó libre Sportivo, Sport de Cañada de Gómez le ganó 3-0 a Correa. Argentino perdió 1-0 con Adeo, un partido que se jugó creo que casi todo el segundo tiempo bajo un diluvio, ¿no? Yo no sé por qué lo siguieron jugando, es la pregunta del millón, ¿no?
1: Sí, yo escuchaba que estaban jugando, digo, ¿cómo están haciendo?
0: No, yo no escuché nada, pero en el horario que se estaba jugando llovía.
1: Sí, fue como a las 4 de la tarde.
0: A balde, exacto. El clásico de Roldán entre Cosmopolita y Sportman, ganaba Sportman 2-0 y el partido fue suspendido a los 35 del segundo tiempo, no solamente por la lluvia, sino por la tormenta. Yo creo que en el momento que se estaba jugando el partido acá en Las Parejas, yo miraba el horario, fueron que cayeron 3 rayos. Entonces, al primer rayo se tiene que parar el partido.
1: Sí, porque podría haber sido peligroso.
0: Paralo, media hora, 45 minutos, esperá a ver qué pasa, si pasa la tormenta, que después pasó, podés volver a jugarlo. Pero en el momento que cayó un rayo o tronó fuerte, al vestuario, muchacho. Muy mal el árbitro del partido acá de Las Parejas, que no consensuó el hecho. A veces los árbitros van a consensuar con los jugadores que quieren seguir jugando, juegan abajo la lluvia, pero hay que salvaguardar la integridad física de todos los que están en la cancha, ¿no? Bueno, eso por una zona. Por la otra, la zona 3 se jugó también con un partido suspendido. San Jerónimo le ganó 3-0 a Unión de Tortugas. William Kemis triunfó 2-0 sobre el Porvenir en primera división. Y Defensores, que le ganaba Barraca 1-0, el partido fue suspendido a los 2 minutos del segundo tiempo por la tormenta. Quedó libre al más fuerte, así que queda por jugarse casi todo el segundo tiempo del clásico de la ciudad de Armstrong, que lo ganaba Defensores 1-0. Y la zona 2 se jugó completita. Belgrano le ganó 2-0 a América. Newell's cayó frente a Montes de Oca 2-1. Y Unión de Villa le ganó 1-0 a Campaña. Las posiciones en la zona 1, la zona de los equipos de las parejas: Adeo tiene 19 puntos. Sport de Cañada de Gómez tiene 16. Sportivo y Argentino tienen 10, 7 para Sportman, que tiene un partido menos, Correa tiene 7 y Cosmopolita tiene 5, que tiene el partido todavía pendiente del resultado de El Clásico. En la zona 2, Campaña tiene 15 puntos, Montes de Oca tiene 12, 10 puntos para Unión de Villa Luisa, 5 para América y Belgrano, 3 puntos para Newell's. Y en la zona 3, Almafuerte es el único líder, 16 puntos, pero Defensores está a una unidad, tiene 15, si termina ganando El Clásico será el único líder, el equipo de Armstrong. San Jerónimo tiene 13 puntos, igual que William Kemis. El Porvenir 7, Barraca y Unión de Tortugas tienen 4 unidades. Y ya que estamos, le digo la próxima fecha, la que se juega el próximo fin de semana. Sportman va a recibir a Argentino. Correa será local de Cosmopolita y el Lobo de las Parejas será local del Sport Club Cañadense. Queda libre ADO. En otras de la zona, Barraca enfrenta a William Kemis, Unión de Tortugas Defensores, Almafuerte San Jerónimo, queda libre el Porvenir. Y en la zona 2, Newell's enfrenta a Unión de Villa, Campaña, Belgrano y Montes de Oca frente a América.
2: Y nos llega un mensaje, dice: buen día, gente linda. El que no pudo jugar ayer porque había agua en el campo de juego fue Leandro Paredes.
0: Dios mío, lo que ha jugado, ¿no? Lo que jugó Paredes ayer, sinceramente. Partidazo, tremendo, tremendo. Verdaderamente un jugador de otro nivel, ¿no? Y que lo tengamos en el fútbol argentino es una gran cosa, ¿no? Bueno, después le voy a dar lo del fútbol de AFA, porque ganó Boca.
2: Sí, ganó Boca.
0: Ganó Boca.
2: También ganó Central.
0: Ganó sí. Central, el Central de Lucía ganó. Sigue firme allá arriba.
2: ¿Y River?
0: ¿Quién?
2: ¿River?
0: ¿River? Perdió. Perdió River.
1: Pero no la tenemos, che. No hablen que no la tenemos acá. No está,
2: pero no está escuchando.
1: Bueno, sí, seguro
0: no
1: nos está escuchando.
0: Pero debe estar escuchando. Seguro. Perdió River. Perdió 2-1. No lo vi el partido, vi después la síntesis, ¿no? Pero cuando fui a buscar el resultado, digo, ya por el horario ya había terminado, y digo, lo tiene que haber goleado. Pensé en River. Y cuando veo 2-1 que ganó Huracán, era de no creer, ¿no? Pero bueno, después vi el partido y el segundo gol de Huracán lo hace un jugador de Boca, Blondel, el novio de Morena Beltrán.
2: Sí.
0: Así que, porque es jugador de Boca todavía.
2: Ya apareció.
1: Buen
2: día, ninguna lástima por un partido nomás, che. Pero perdieron.
0: Bueno, pero seguro. Ya van a ganar.
2: Y sí.
0: ya van a agarrar la senda triunfo. O no, también. Puede ser que o no.
2: Le mandamos un saludo a nuestra compañera Juli.
0: Seguro que está de vacaciones.
2: Sí.
0: Pero no está de vacaciones porque... la hora se ve que donde fue escucha Radio
2: Las Parejas, por internet,
0: ¿no? Y claro, seguro.
2: Está
0: seguro.
2: En Miami y no escucha de internet.
0: Obvio,
2: claro.
0: Obvio, ni hablar, ¿eh? Sí, dígame, Lucy.
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2: Y por acá nos llega un mensaje, dice: muy buenos días,
0: buen día.
2: Consulto, ¿hay algún lugar físico donde dejar las botellas de vidrio? Gracias, que tengan excelente día.
0: No.
1: Mm-mm.
0: No sé.
1: No, porque todos los que habían lo sacaron.
0: ¿Lo sacaron?
1: Sí, todo lo que habían.
2: ¿No había uno en la terminal?
0: No, no está más.
2: Sí, claro, pero no está más.
0: Olvídese.
1: Estaba ahí, estaba el de Maestranza.
0: Sí, había.
1: Y estaba el de Maestranza, que también lo sacaron.
0: El de Maestranza está cerrado. Lo sí. cerraron todo con un
1: Hay un
0: vestido.
1: Estacionamiento para ello, me parece.
0: No sé, no sabía. Desconozco. Pero veo, porque a veces paso y veo que está todo sí. Cerrado.
1: Sí, me parece que hicieron un estacionamiento para las motos.
0: Puede ser.
2: Que sepamos, no.
1: No. Así no, porque tampoco lugar. Están los canastos que estaban en las veredas, digamos, ¿no? Eso también lo sacaron, ¿no? Me parece.
0: Me está preguntando algo que no...
1: los redondos esos, no los tachos grandes que estaban...
0: Yo me acuerdo que había uno enfrente, acá en la plaza, sí. Ovidio Lagos, pero me parece que no está más.
1: No, y había uno también ahí enfrente de Carita.
0: Pero era para plástico ese.
1: Sí, solo plástico, me parece que eran todas las botellas.
0: ¿Sí?
1: ¿Todo? Yo pensé que eran todas, pero bueno. No hay ninguno por ahora, no.
0: Vamos a estar averiguando.
2: Tiene que volver el botellero, dicen por acá.
0: El que pasaba, claro. Uh-huh. Sí. Te digo que es un trabajo, guarda, y no te digo que se va a ser millonario, pero podés tener un buen sueldo, el hecho de pasar y recolectar no solamente botellas, sino también cartones. Y recolectando botellas y cartones.
1: Sí, obvio, todo.
0: Porque hay gente que después que pasa y se lo lleva, lo pesan y te pagan.
1: Claro.
0: Te pagan,
1: sí, como
0: por
1: las
0: kilo.
1: Lata también.
0: Sí. Pero es más simple la botella y el cartón. Ir pasando y recolectarlo. O sea, en una época, acordate de los cartoneros en Buenos Aires, que hasta le daban la posibilidad de que viajen gratis en los trenes.
1: Sí. Sí, es verdad.
0: Así, con el carrito. Así que bueno. Veremos que después vamos a estar averiguando cómo es el tema, dónde tirar las botellas, ¿no? Uh-huh. La hora 9:06 de esta mañana. ¿Cuánto tiempo?

La hora 9:10 minutos pasaron de esta mañana, 13 grados, la temperatura actual en Las Parejas, 11 grados la sensación térmica, 46 el porcentaje de la humedad, 1013 hectopascales la presión barométrica, cielo algo nuboso. Locales. Municipalidad de Las Parejas informa que la puesta en valor de la Plaza de la Inclusión Niños Felices Omar Pichu Maidana se trasladó para el día martes 29 de septiembre a las 16 horas, el mismo horario que estaba previsto para el día de mañana. Regionales. Taller de danzas clásicas en la Asociación Italiana de las Rosas. El taller de danzas clásicas de la Asociación Italiana de las Rosas continúa con sus actividades y se prepara para la presentación especial que tendrá lugar el próximo 26 de septiembre. Nacionales. Tras los cambios en la Quinta de Olivos, renunció María Belena Agudíez, con la mano derecha de Karina Milei, ocupaba el cargo de subsecretaria de Planificación General de la Secretaría General de Presidencia, tenía bajo su órbita tareas vinculadas con el funcionamiento de dependencias presidenciales, entre ellas la Residencia de Olivos. Internacionales.

0: El Vaticano confirmó la agenda de León XIV en la Argentina. Estará en el país del domingo 8 al miércoles 11 de noviembre. Encabezará tres misas multitudinarias en la ciudad de Buenos Aires, Córdoba y Luján. También un encuentro con jóvenes en Palermo.
1: Deportes.
0: Fútbol, Rosario Central le ganó a Argentinos Juniors y acortó la distancia en la tabla anual. Bajo una intensa lluvia, el canalla se impuso por la mínima y sumó tres puntos cruciales. El único gol del encuentro lo marcó Ignacio Obando a los 41 minutos del primer tiempo. -13 grados, la temperatura actual en las parejas, 46, el porcentaje de la humedad, 1013 hectopascales, la presión barométrica, cielo despejado, la hora 9, 13 minutos.
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0: 9 y 19 minutos de esta mañana hay algunos canales que están pasando algo que se viralizó, que es una imagen, una cámara de seguridad que está puesta en el frente del santuario de San Cayetano en Liniers, en Buenos Aires, lugar que es muy concurrido cada día de San Cayetano. Una imagen de la Virgen de San Nicolás que está allí y que se fue moviendo y salió del frente de la iglesia.
1: Se adelantó a la peregrinación.
0: Sí, y salió hasta la calle, ¿no? Ahí frenaron, sí. Hubo gente que fue y paró la imagen. Dicen que fue el viento el que la movió.
1: Sí, hubo viento ese día. Pero lo loco viento. Es que no se chocó con nada. Rodeó el árbol, rodeó las vallas.
0: Es una cosa increíble, ¿no? Porque porque se enfilaba para pegarle un árbol.
1: Sí.
0: Y lo esquivó y esquivó la valla y se iba a la calle.
1: Sí. ¿Bien?
0: Porque de ahí va a partir la peregrinación a la Virgen de Luján. Creo que los primeros días de octubre es que se realiza todos los años. Y bueno, fíjate vos qué coincidencia. Esto es como te lo contaba fuera de micrófono, cuando hace un par de años se incendió todo los pastizales que hay o que había en ese momento en el cruce de la 9 y la 178. Ardió todo y lo único que no se quemó es en derredor de la capicita que hay, de la grutita que hay de una virgen allí en el cruce, ¿no?
1: Sí, es una locura. Es
0: creer o reventar, ¿eh? Sí. Es como se dice vulgarmente, ¿no?
1: Yo tengo por acá la que hablábamos antes, la que llora sangre. Esa es la Virgen de la Rosa Mística en Metán, Salta, y otra vez volvió a presentar manchas rojas en su rostro en agosto de este año.
0: Ah, ¿sí?
1: Sí. Así que sucedió antes en el 2024... en julio de 2024 y en abril de 2017.
0: Ajá.
1: Y volvió a aparecer ahora, le volvieron a aparecer las manchas en agosto de 2026. También es impresionante.
0: Bueno, y esto es más o menos, a uno le viene un montón de cosas en la mente, ¿no? La licuación de la sangre de San Gennaro en Nápoles, en la ciudad de Nápoles, sí. ¿No? Que todos los años en una determinada fecha se produce, se licúa la sangre, que es una mancha de sangre seca, que se guarda en una ampolla de vidrio, se vuelve líquida en forma espontánea. Ocurre tres veces al año, mira, yo creí que era una vez al año acá, tres veces al año, el sábado previo al primer domingo de mayo, cada 19 de septiembre, que es el día de la fiesta de San Gennaro, el 19, y el 16 de diciembre, tres veces al año se licúa la sangre. Bueno, algunos, la ciencia dice que es porque qué sé yo, pero
1: sí,
0: bueno, los fieles creen en este milagro que se produce, ¿no? Es creer o reventar, bueno, así que esto es en la Catedral de Nápoles, en Italia.
1: Sí, y cambiando de tema, volvieron a aparecer.
0: ¿Volvieron a aparecer?
1: Sí, Moyano y Arizaga.
0: Ah, creí que eran los mosquitos, mire.
1: No, los mosquitos no sé todavía. Pero bueno, Moyano y Arizaga sumaron un nuevo capítulo. El ex sindicalista fue imputado por desobediencia. En la Fiscalía Penal incorporó a la investigación un presunto encuentro con su pareja, Candela Arizaga, pese a la prohibición judicial de acercamiento y contacto que pesa sobre él desde el 4 de agosto. Según trascendió, hubo dos encuentros, uno el 31 de agosto y otro el 11 de septiembre, ambos en un importante hotel de 5 estrellas, obviamente.
0: Ah, miércoles.
1: Mientras
0: se
1: encontraba.
0: Él tenía restricción, ¿no?
1: Claro, él tenía restricción y por eso es que ahora lo imputaron, por esta desobediencia. Se agregó a la causa esta desobediencia
0: pues
1: que tuvieron.
0: Fue más fuerte el amor, Lucy.
1: Sí. Parece que sí.
0: No hay vuelta que
1: pero
0: darle.
1: Bueno, Moyano tenía prohibido acercarse a Candela a menos de 300 metros y mantener con ella cualquier tipo de contacto, ya sea personal, telefónico, digital, electrónico, a través de redes sociales. No se podía acercar a ella con nada, digamos, ningún lado.
0: Ni con una caña de pescar la podía tocar.
1: No, nada. Pero bueno, este episodio fue incorporado a la causa con un nuevo hecho de desobediencia, pero no quedó ahí la cosa. no quedó ahí porque la defensa de Facundo Moyano obviamente pidió revisar la perimetral. Dice que no hay conflicto. Y los abogados sostienen que Candela Arizaga negó ante la fiscal haber sufrido los hechos denunciados y pidieron que cualquier eventual endurecimiento de las restricciones sea destituido antes de una audiencia. Así que bueno, están pidiendo desde la defensa de Facundo Moyano, solicitó a la fiscalía que reevalúe las medidas restrictivas impuestas al dirigente en el marco de la investigación por presunta violencia de género. El planteo fue presentado por los abogados de él, Alfredo Garzcón y Miguel Ángel Molina, quienes pidieron que cualquier eventual endurecimiento de las medidas se disponga únicamente después de que Moyano pueda declarar en la causa. El pedido se conoció luego que Arizaga manifestara en las últimas horas su intención de revincularse con el dirigente. O sea, ambos quieren verse.
0: Claro.
1: Ella, es más, ella también. Lo que los impide es la justicia. Así que bueno, la defensa considera que el escenario de la investigación se modificó a partir de la prueba incorporada después de que se establecieran las medidas cautelares que actualmente le impiden a Moyano acercarse a su pareja. Ellos quieren estar juntos, pero la justicia lo impide. Así que bueno, es lo que se está viendo, la defensa está
0: pidiendo. El juez pincha el globo ahí, ¿no?
1: Y sí, ¿eh? Parece que sí.
0: Seguro, seguro. Ah, creí que iba a decir
1: no,
0: que...
1: Bueno, no,
0: perdón. Usted antes leyó un mensaje
1: sí.
0: que hablaba sobre las botellas. ¿Dónde tirar las botellas? Bueno, hay dos lugares
1: ¿sí?
0: en las parejas donde... Yo me entero ahora,
2: Yo también.
0: Sí. Hay dos lugares donde se pueden ir a tirar... basuras o en este caso botellas que ya no se usen. Uno está en el sector oeste, no me pregunte dónde, va a tener que dar unas cuantas vueltas para encontrarlo.
1: Pasé por el oeste.
0: Claro, uno está en el sector oeste, en el barrio oeste de nuestra ciudad, y el otro está dentro de la Maestranza.
1: O sea, que tenés que pedir permiso y pasar sí, y decir, vengo a tirar las botellas.
0: Y claro, y preguntar, ¿dónde tiro las botellas? ¿Dónde está el basurero?
1: Sí.
0: Esos son los dos lugares,
2: bueno,
0: únicos
2: dos
0: lugares.
2: Atención para el oyente que nos enviaba mensajes.
1: No está más por,
0: claro, no está más por la calle, sería 5, digo bien, ¿no? Que estaba el Boulevard 5 ahí en la Maestranza. Sí. No, ahora está adentro de la Maestranza. Y hay uno en el barrio oeste.
1: No sabemos dónde, pero está.
0: Está. Que
2: ¿no
0: está,
2: le dijeron
0: está.
2: Dónde?
0: No, de paso doy unas vueltitas por el barrio.
1: Bueno, que hasta, alguien si lo ve nos diga.
0: Claro, si alguien sabe dónde está en el barrio oeste, frente a qué o en qué calle y qué calle, nos puede pasar el dato. Es muy importante porque hay gente que necesita por allí tirar basura, ¿no?
1: Claro,
0: no, pero
1: obvio, sí.
0: Hablando bien, ¿no? Hablando... de cosas que no produzcan cochinadas, ¿me entiendes?
1: No, sí, el reciclaje.
0: Sí, sí, exacto, lo que se pueda reciclar.
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2: Y otra de las noticias también de esta mañana, conflicto legal entre artistas. Cristian Nodal solicita cambiar el nombre de la ley Casu por una supuesta estigmatización. El cantante mexicano negó estar en contra de este proyecto, pero consideró que está ejemplificando en una versión construida por conveniencia. El artista mexicano Cristian Nodal ha manifestado su deseo de que la ley Casu avance, aunque con un nombre diferente, ya que teme que este pueda estigmatizar su relación con su hija. En ese sentido, Nodal también desmintió acusaciones de ser deudor alimentario, argumentando que el proyecto se basa en una versión construida por conveniencia. Dice que hay historias falsas sobre su pequeña hija, ha utilizado ese contexto para promoverla, según Nodal. Esta narrativa no corresponde a la historia real de la menor. No existe ninguna resolución judicial ni prueba que determine que Cristian sea deudor alimentario o que haya incumplido con sus obligaciones. Por

0: Que firme para que la criatura salga del país, digamos, para que la hija pueda moverse, si necesita algún documento o algo, se puede activar la ley CASU y así se presenta que el padre es deudor y se puede bloquear los trámites si se lo requiere a él.
1: Está bien, está bien. Bueno,
2: así es,
1: desconocí
2: bueno,
1: el tema.
2: sí, yo también un poco, pero bueno, salió esta noticia en el día de hoy y ahora Christian Nodal dice que solicita el cambio del nombre de la ley.
1: Bueno, anda a saber si lo van a cambiar,
2: Sí,
1: ¿no?
2: igual porque no se preocupa por criar
0: Por
2: a su hija,
0: pagar,
2: digo.
0: sí,
2: Pero bueno.
0: Bueno, obviamente Casu salió a hablar después
2: Ah,
0: de esto.
2: sí.
0: Sí, dice que la silenciaron legalmente y sobre todo injustamente. Lo hicieron exactamente para poder hacer esto, mentir y manipular una situación que se cae de madura. Yo opté por no coartar la libertad de nadie para hablar, pero pienso que el pez por la boca muere. Fue lo que dijo.
1: Tremendo. Bueno, día viernes, fútbol que se jugó en la Liga Profesional de AFA, donde Central Córdoba de Santiago del Estero y Defensa y Justicia empataron 2-2. Racing se reencontró con la victoria, lo goleó a Sarmiento de Junín de 3-1. Día sábado para el empate entre Gimnasia y Banfield 2-2. Gimnasia de Mendoza y Riestra empataron 0-0. Unión en Santa Fe cayó frente a Independiente 2-1. Perdió River en el Monumental 2-1 frente a Huracán de Parque Patricios. Y el clásico cordobés fue para Instituto La Gloria, que le ganó 3-1 a Talleres de Córdoba. Día domingo, gran triunfo de Boca sobre San Lorenzo de Almagro, 2-0. En el nuevo gasómetro se jugó este partido. Central le ganó 1-0 a Argentinos Juniors. Platense cayó de local frente a Newell's 1-0. Belgrano le ganó 2-1 a Estudiantes de Río Cuarto. Y Vélez Arfiel anoche le ganó 3-2 a Tigre. Quedan tres partidos que se juegan hoy. Atención, 2:30 de la tarde en Mar del Plata, Aldosivi frente a Atlético Tucumán. A las 7 de la tarde, Barraca frente a Independiente Rivadavia. Y a las 9:15 de la noche de hoy, Lanús enfrentando a Estudiantes de La Plata.
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1: Donde hubo una gran fiesta y gente de la región suele ir, ¿eh? Cada día de la primavera es en Villa Carlos Paz. Se llevó a cabo ayer en el playón del Rally, que está allí sobre la costanera del lago, una gran fiesta de la primavera con las bandas que estaban ya contratadas. Una es Ser, no tengo ni idea, Los Tipitos, Capanga y Desacatados.
2: Perdón, ¿será el zar?
1: Ser, dice acá,
2: Ah,
1: ¿eh? Ser.
2: yo conozco una que se llama el zar.
0: Sí,
1: No,
0: yo también.
1: no, no, no,
2: Ser,
1: acá
2: no.
1: es Ser, Ser,
0: A mí
1: dice.
0: sí, es una banda de pop rock argentina.
1: Mira vos, Ser. No, no, yo no la conocía. Sí, Los Tipitos, sí, Capanga y sí, Desacatados, ¿no? Así que gran fiesta, multitudinaria la fiesta. Dice que se fijó una veda de alcohol. Los boliches e intendencias del rubro nocturno pudieron vender bebidas alcohólicas hasta las 2 de la mañana del domingo, momento en que comenzó la prohibición que rige en toda la ciudad y zonas aledañas hasta las 4 de la mañana del día lunes, o sea, de hoy, el lunes 21. Así que gran fiesta de la primavera en Villa Carlos Paz. Impresionante la foto, ¿eh? La cantidad de
0: Sí.
1: gente que hay, una multitud, 120.000 personas jóvenes, ¿no? En
2: Claro.
1: su gran
0: Sí, obvio.
1: mayoría, para disfrutar de esta de esta jornada.
2: Y también por el Día del Estudiante.
1: Oh, claro, sí, ni sí. hablar.
2: Lo mismo leí esta mañana en Rosario.

0: Mario, con todo lo de los juegos y además el día de la primavera del estudiante, un despliegue bárbaro también de policías,
1: Sí,
0: de
2: sí, porque se
0: efectivos,
2: juntan.
0: porque también esperan mucha gente. Y hoy creo que está Turf en vivo gratis en Rosario por esto de los juegos.
1: Ajá,
0: Y
1: mira
0: todos
1: vos.
0: los días hasta que termine hay bandas.
1: Está bien.
2: Sí.
1: Esperemos que sea todo normal como hasta ahora, ¿no? Sin lugar a
0: Mucha
1: dudas.
0: gente que fue a ver también los Lirios el fin de semana.
1: Estuvieron
0: En
1: los Lirios,
0: Rosario.
1: exactamente.
0: Dicen que muy
1: Estuvieron
0: buen
1: los
0: show.
1: Lirios. Sí.
2: Sí, la verdad que era para aprovechar
0: Sí.
2: los shows que habían por los juegos. Y yo les recuerdo a los
1: Recuerdo,
2: oyentes
1: recuerde.
2: que estamos tomando para los sorteos. Uno es de la Asociación Civil de Cambio del Amor, que presenta la charla exclusiva sobre educación infantil con el doctor Diego Montes de Oca el jueves 24 en Cañada de Gómez. Y el otro es para la obra de teatro Paga la Abuela, también el 24 de septiembre a las 20:30 horas, pero acá en Las Parejas, en la Casa del Bicentenario. Así que pueden mandarnos un mensajito diciendo que quieren participar de ambos sorteos al 156-77-511 al WhatsApp de la radio con su nombre y apellido.
1: Bien bárbaro, ¿eh? La hora 9:36 minutos.
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0: La hora 17 minutos pasaron de esta mañana, 14 grados la temperatura en estos momentos en Las Parejas, 41 el porcentaje de la humedad, 1014 hectopascales la presión barométrica, viento que sopla 27 kilómetros en la hora. Locales. Municipalidad de Las Parejas informa que continúa la campaña para celebrar el amor a mamá, lo mejor está en Las Parejas y ya podés sumar tu comercio. Si querés participar, podés inscribirte a través de un QR o de un link que está difundido en las redes del municipio. Regionales. Más de 400 árboles fueron plantados en la zona del Parque San Martín de las Rosas. Estudiantes secundarios participaron del cierre del proyecto Plantar, una iniciativa impulsada junto a Global Communities y Sembrados Futuros para promover el compromiso de los jóvenes con el cuidado del medio ambiente. Nacionales.

0: Mataron de un tiro a un profesor de boxeo en una plaza de colegiales. Detuvieron al presunto asesino. Gonzalo Anduesa tenía 40 años y fue atacado el domingo por la madrugada. El acusado tiene 25 años y fue arrestado cuando intentaba subir a un vehículo de una aplicación de transporte. Le secuestraron una pistola calibre 9 milímetros, 3 cargadores y 34 municiones. Internacionales. España, la esposa de Pedro Sánchez, va a juicio por jurado por tráfico de influencias y malversación tras 2 años de lucha judicial. El juez Juan Carlos Peinado cerró formalmente la instrucción este día lunes. Ratificó que encontró indicios razonables de conducta delictiva. Deportes. Fútbol, Di María habló de la despedida de Messi. Va a ser difícil tener una selección sin Leo. El rosarino contó que estará en la cancha durante el último partido del capitán y se refirió a lo que significará para el equipo nacional afrontar esta nueva etapa sin su referente. ...14 grados... la temperatura actual en Las Parejas, 41 el porcentaje de la humedad, 1014 hectopascales la presión barométrica, el viento que sopla a 27 kilómetros en la hora, la hora 10:10.
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0: 15 minutos pasaron de las 10 de esta mañana y seguimos compartiendo algunas noticias.
1: Viento fuerte afuera, ¿eh?
0: Sí, viento fuerte.
1: Sí. Si va sí, para el norte, va, si va para el norte va bien.
0: Se sentía igual.
1: Te lleva el viento. El problema es cuando arranca y arranca para el sur.
0: Claro.
1: Ahí se siente. Ahí se siente. Y frío, sentí. Va a ser mucho frío esta noche y mañana a la madrugada también, ¿eh?
0: Bueno, lo decíamos, no hay que guardar la frazada todavía.
1: No, ya anoche el cubrecama arrancó de nuevo.
0: Va a ser una primavera bastante rara.
1: Pero siempre es así, ¿eh? Siempre.
0: No sé, antes era más marcado las temporadas, sí, ahora como que está medio todo revuelto.
1: Sí, es frío o calor directamente.
0: Sí, no hay.
1: No hay un término medio.
0: Claro, no, que antes era como, bueno, a esta época ya se empezaba a sentir un poquito el calorcito, más lindo. Pero bueno, Lourdes y Lisa criticaron a Emilia Mernes por ningunear a las bandanas. Bandana apareció otra vez en el programa de Popstar y empezaron a tener algunas críticas. Una de ellas fue, bueno, Emilia Mernes parece.
2: Le dan de todos lados por Emilia.
0: Sí, la verdad. Bueno, pero bueno, pobre, se las busca un poco, me parece.
2: Sí.
0: Para mí que sí. Pero bueno, Lourdes Fernández y Lisa Vera, integrantes de Bandana, criticaron algunas actitudes de Emilia Mernes. Entre otras cuestiones, la acusaron de no querer grabar con ellas y declinar su participación en un show homenaje. Todos estos trapitos de azul salieron durante el streaming de Popstar. Un saludo a Emilia, que no quiso grabar Maldita Noche con nosotras, lanzó Lourdes. Al comentario se sumó Lisa Vera. Ay, pero embrollera, la verdadera embrollera. Entonces, Valen...
2: Sí. Como dice Vale Rizzuti.
0: Claro, entonces Valen, obviamente, integrante del RIC, oficial del programa, quiso saber detalles. No sabemos, de repente nos dijeron, Emilia ya lo grabó sola, lo sacó. Fue lo que dijo Lourdes. ¿Con el permiso de quién? Intervino Lisa y le remató con la frase, yo no la bendije.
2: Bueno.
0: Por su parte, tras escuchar la opinión de sus compañeras, Virginia de Acuña se separó. Nos hizo un homenaje en pleno Estadio Vélez, no tenemos nada que reprocharle. El homenaje que me lo hagan cuando estoy muerta fue lo que dijo Lourdes. Todo muy tranquilo, la verdad.
2: Son medias problemáticas.
0: Sí.
2: Por algo Ivonne de la Delio Valdés se separó también.
0: Sí, la verdad. Así que hay un poco de quilombitos en medio de la banda. Recordamos, se van a presentar en Rosario en el marco de la gira Celebración por sus 25 años. Y el show será el sábado 26 de septiembre en el L2 Arena. Así que bueno, ellas van a estar presentándose Bandana. Claro, sí, el
2: día
0: fin de
2: viernes.
0: Semana. Sí, se van a estar presentando en Rosario.
1: Bien, ¿qué día dijo? ¿El 2?
0: El 26 de septiembre.
1: Bueno, ahora el sábado.
0: Claro, sí,
2: el sábado.
1: No, sábado.
0: Sí, sábado cae.
1: Sí, sábado 26. El 27 es domingo, el 28 es lunes. Hoy es 21 más 7, 28.
2: Bueno, cambiando de tema, hace unos días también decíamos esto de una oyente que está necesitando unos medicamentos, está necesitando omeprazol y T450. Dentro de todo son medicamentos
0: comunes.
2: Sí, comunes. Podríamos decir.
1: Sí, no sé qué es el T450.
2: Me parece que es para.
0: ¿Para la tiroide, no?
2: Sí.
1: Puede ser. Bueno, el omeprazol es el más común todavía, ¿no?
0: Sí, ambos son comunes.
2: Si alguien tiene para donar, nos envía un mensajito en la radio y nos contactamos con esta oyente que lo está necesitando, o también si quieren alcanzarlo en la radio, también nos contactamos con ella. Está necesitando omeprazol y T450.
1: Uh-huh. Bueno, bárbaro. Hay tres partidos de la selección argentina.
0: Sí.
1: Uno va el 30, o sea, el próximo día miércoles por la noche. En el Mario Alberto Kempes, Argentina enfrenta a Bolivia. Y después hay dos partidos que se juegan en la cancha de River. Uno frente a Burkina Faso.
0: ¿De dónde es?
1: África.
0: Ah, África.
1: Es de África.
0: Y también...
1: Y el otro frente a Benín.
0: Sí.
1: El de Burkina Faso. Que no tiene el Faso, ¿no? Es el sábado 3. O sea, el miércoles juega con Bolivia en Córdoba. El sábado de la semana que viene juega en el Monumental frente a este Burkina Faso. Y termina la fecha FIFA el martes 6 Donde Argentina enfrenta a Benín.
0: ¿Que ese no va a ser el de Messi? ¿O
1: ese cuál va a ser la despedida de Messi con la camiseta de la selección?
0: Claro.
1: Ahora bien, lo digo bien porque es lo que siento, ¿no? No, nunca he dicho otra cosa que no sea lo que siento. La selección argentina, subcampeona del mundo, que pierde una final donde España no lo vapuleó, le ganó con lo justo. Con lo justo.
0: Sí.
1: Campeón del mundo hace 4 años. Tiene que despedir al mejor jugador de la historia del fútbol argentino, creo que junto con Maradona, pero bueno, hoy sigue siendo la mejor figura del fútbol argentino, frente a un rival que no lo conoce ni Mongolito Flores.
0: Sí, yo
1: creo que es una falta de respeto total. Total, o sea... Yo estoy de acuerdo con Bolivia, me parece bárbaro que Argentina juega con Bolivia. Es un rival de acá, de América. Uh-huh. Pero despedí a frente a... No sé si buscan un rival para que eso Argentina se luzca y pueda ganar.
0: Sí, puede ser también.
1: Pero me parece una gansada, para no decir huevada. Tremenda.
0: Y el tema es que tremenda. Se supo después del Mundial y bueno, podría haber sido... No sé, la despedida en el de Francia, capaz.
1: Sí, pero no importa. Es lindo que el jugador tenga su despedida. No, pero es lindo que tenga su despedida. Pero está bien, no querés jugar con un equipo europeo. Jugá con Uruguay, Paraguay, Venezuela, Colombia, Chile. Jugá con algún equipo de acá. O sea, vas a jugar uno de los 3 partidos frente a Burkina Faso.
2: Y después Benín. Si querés Benín.
1: ¿Querés Benín? Claro.
2: Es raro.
1: Para mí es una falta de respeto.
0: Hacia él,
2: porque
0: sí, obviamente.
2: Porque jugaron con Paraguay, Uruguay.
1: Eso es lo que acabo de decir. Con claro. cualquiera
0: Con Brasil. Hubiera sido una buena
2: Más
0: despedida.
2: Picante con Brasil. Pero de
1: última.
2: Es raro.
1: De última. Hace un combinado de América frente a la Argentina.
0: Claro,
1: ¿me explico?
0: Sí.
1: Con los jugadores que elija Messi para que jueguen en el equipo de enfrente.
0: Sí, sí, es como que lo hicieron para mí, bueno, no le hicimos nada, le hacemos esto.
1: Claro, yo creo que es una payasada total. Salieron los precios de las entradas el sábado.
0: Uy, ¿cuánto están?
1: Para el partido despedida de Messi, la popular 90.000.
0: Ah, bueno, no es tanto. Está.
1: Está bien.
0: Ahí.
1: Está bien. Pero si usted quiere ver el partido tranquilo, sentadito en una platea, la más barata, que es la que lo ve desde Aeroparque, más o menos, porque en la cancha de River, ver el partido en la última bandeja, allá arriba de todo, olvídate.
0: Sí.
1: No ves nada. Los jugadores son chiquititos así chiquititos se ven. Bueno, la más barata de las plateas vale 180 lucas.
0: Y no me parece tanto.
1: A mí sí. Y la platea baja y media, la baja vale 450.000.
0: Bueno, ahí capaz que se va un poco.
1: Y la platea media, que es la San Martín, la Belgrano, cuesta 480.000 pesos. Pero es una huevada total.
0: Es más que nada por la despedida de Messi, es por eso.
1: Nah, total. Baja
0: para... Pero la popular está bien, no se confundan.
1: En el estadio Mario Alberto Kempe, el primer partido ante Bolivia el 30, que es el miércoles que viene, la popular vale 90.000 pesos.
0: Ah, es lo mismo.
1: Sí, y las plateas son mucho más baratas. La Gasparini vale 140 y la platea Ardile vale 170.
0: Bueno, ahí está normal, digamos.
1: Ahí está.
0: Y le
1: pero
0: sube,
1: pagar 450.000 mangos.
0: Y por lo de Messi. Es por lo de Messi nomás. Nada más.
1: Pero no es por lo de Messi, porque con Burkina Faso, Burkina Faso, rival de la Argentina, los precios son iguales. La platea baja, la San Martín y la Belgrano, vale 450 lucas. Y la platea media, la San Martín o la Belgrano, vale 480.000.
2: Están hablando de los precios.
1: Sí, me parece una locura.
2: Son más baratos, mucho más baratos, los de Argentina versus Bolivia.
0: ¿No sí, vieron? Eso está. Sí.
1: No, Argentina-Bolivia.
2: Lo tengo por acá. Argentina-Bolivia, sí, 90.000. Sí. La platea Gasparini, claro, 140.
1: Pero que es Córdoba, Paula.
2: Sí, obvio. Sí. Por eso es más barato, digo.
1: Sí.
2: Platea
1: sí,
2: Ardiles. Claro. 170 es la más cara.
1: Está dentro de lo que puede valer.
0: Claro.
1: Está dentro de lo que puede valer.
0: No sé cuánto sale, la verdad, una entrada.
2: Lo otro en el Monumental, ¿no?
1: Lo otro en el Monumental.
0: Digamos, normalmente, ¿cuánto puede estar una entrada? Sacando a Argentina, ¿no es cierto? ¿Cuánto está
1: un partido de AFA?
0: Cualquiera, sí.
1: No, ni idea.
0: ¿Qué estará, 20.000 la popular o un poco más?
2: No, más.
1: No, la popular no, vale más. En la Liga Cañadense vale 15 o 20.
2: Vale 20.
1: Vale 20, no.
2: No,
1: 50 lucas.
2: Está dentro de todo lo que sale un poco, me parece.
1: Del precio de las entradas de AFA, a ver, ¿lo tiene por ahí? Precios, entradas...
2: Igual yo he escuchado opiniones también sobre este tema. Los fanáticos del fútbol no les parece caro. A mí me decía, por ejemplo...
1: Yo soy fanático del fútbol, me parece una huevada.
2: Bueno, sí, pero qué sé yo, a los que les gustaría ir a verlo, digo, ¿no? Por ejemplo, bueno, un familiar mío me decía, vos pagaste tanto para ir a ver a Paul McCartney y hay gente que paga tanto para ir a ver a Messi.
1: Está bien.
2: Es fanatismo y el que le gusta ir a verlo, lo paga.
1: Una entrada popular en el fútbol de AFA, que acá te la van a cobrar 90 lucas, vale 50.
0: Ah, bueno, sí.
1: Vale 50. La popular.
0: Bueno, casi el doble.
1: La popular. Casi el doble, sí. Me parece que...
0: Sí, es verdad, es elevadito el precio.
1: Es elevado, todo es elevado, todo, sí. Desde la popular hasta las plateas, no podés, o sea, podés pagarlo, sí, si tenés la guita y la despilfarrás, tirala, 450 lucas, ¿sabés los asados que me como?
0: Sí.
1: Y lo miro a Messi por televisión sentadito.
0: En el sillón de casa.
1: Pero ni hablar. Ni hablar.
2: Dentro de todo, la popular no es tan inaccesible.
1: No, yo no dije que inaccesible, pero...
2: Para los que quieren ir a ver a Messi, digo.
1: Te pregunto, ¿y la crisis en Argentina dónde está?
2: Ah, pero eso lo hablamos siempre. Ya lo vimos en el Mundial. La gente vende la casa, los autos para ir a verlo.
0: Sí.
2: Es que es la cultura de Argentina, me parece.
0: Sí, del fútbol. Es verdad.
1: Bueno.
2: No sé si del fútbol, de todo.
1: Sí, también. No, de todo, porque otros la venderán para ir a ver
2: a Coldplay.
1: A Paul McCartney, a Coldplay.
2: Y yo vendí mi casa para ir a ver. No.
1: ¿Cómo es? No, sí. Es una cultura, yo creo que errónea, ¿no? Errónea.
2: Sí.
1: Porque después el lunes aparecen por televisión.
2: Llorando.
1: Que no pueden pagar la luz, que no alcanza para el bondi, para el tren, para el subte. Sí, para comer, que no llegás a mitad de mes con lo que ganás. Y claro, hermanos, pero si la despilfarrás de esa manera, yo siempre digo... Yo siempre digo, y estoy remil convencido, que el pobre de ahora era clase media cuando yo era pibe. Estoy hablando de 50, 60 años atrás. El pobre de ahora era clase media en aquel entonces.
0: Sí, porque ahora todos tienen celular,
1: moto. Celular, bicicleta.
0: Sí, antes hasta bicicleta era re complicado tener.
1: Yo tuve una sola pelota de fútbol, con lo que me gusta el fútbol, en mi vida. Claro. Una sola pelota de fútbol. Entonces, ahora, pelota de fútbol, ¿qué marca, qué color, de qué mundial?
0: Sí, de verdad.
1: Después no tenemos para comer, ¿eh? Después no. La luz, y que espere la luz. Y te la corta. Listo, sí. Otra cosa. Pero el faso hay que tenerlo. La birra el fin de semana, que no falte nunca. Esa es la crisis. Después hablamos de la crisis, ¿no?
0: Sí,
1: ¿hay
0: obvio.
1: Crisis? Sí, hay crisis. Pero no la generemos. No la generemos. Yo le soy sincero, yo no pago 90 lucas para ir a ver un partido de fútbol. No lo pago. Me parece una barbaridad pagar 90.000 mangos y además
0: tiene que pensar en los gastos para ir.
1: Claro, fuera en cancha de Boca, pero no por la cancha de Boca. O la cancha de Central. Son dos. O la de Ñul, de última también.
0: Sí, que
1: también,
0: las tenés como más cerca.
1: Que los tenés ahí nomás cerquita, la popular, bárbaro. Pero en la cancha de River, te vuelvo a decir, te toca allá arriba, en la punta de la popular. Subiste al techo de Aeroparque y ves el partido lo mismo. Claro, o sea, no lo ves, lo ves chiquitito así.
0: Bueno, pero la popular es más linda. La popular es más linda.
1: No, a mí ya me gusta la platea. No, la popular, no. Déjame sentadito, piola, mirando el partido.
0: La popular abajo.
1: Y si me traes un cafecito, bienvenido sea. No.
2: Y bueno, pero usted quiere el VIP.
0: Claro.
1: No, ya no.
0: Para
1: ya,
0: eso hay que desembolsar.
1: No, para nada.
2: Por acá llega un mensaje, dice, buen día, para la Copa Argentina en Rosario me pidieron 180 la popular y 250 la platea.
1: Claro, eso es reventa.
0: Claro, sí.
1: Eso es reventa.
0: Sí.
1: Eso es reventa, sí, yo no lo pago. Ahora, porque juega la Copa Argentina, Boca con Racing en la cancha de Central.
2: ¿Cuándo? Este sábado.
1: Creo que este sábado, ¿eh?
2: O el otro.
1: O el otro, no me acuerdo. Me parece que es el otro. No, ahora ya se lo digo enseguida. Pero,
0: no, sí, que bueno, como dijo usted, 50
2: mil pesos.
0: Vendemos
2: la radio, vamos.
1: Vendemos la radio y vamos a ver el partido. Vendemos, no cerramos. Vendemos la radio y vamos a ver el partido.
2: Y lo transmitimos en vivo, la última transmisión.
1: Sí, será la última, no tenga la menor duda.
2: No. Y dice, bueno, por acá, para ver la selección me parece una locura. Después se quejan que no hay guita.
1: Seguro, totalmente de acuerdo. Sí. Totalmente de acuerdo. Después salimos por los canales, hablan despotricando contra el gobierno. Nada, déjense de joder, muchachos. Lo lamentable de todo esto es que la cancha se va a llenar.
2: Sí, obvio.
1: Digo lo lamentable, sí. Porque en realidad debería haber lugares sin que se ocupen. Uh-huh. No se debería vender todo para que se den cuenta de las barbaridades que están haciendo.
0: Mire, por acá tengo los precios de los tickets para lo de Boca y Racing, sí, de este fin de semana.
1: Los reales.
0: No sé si serán los reales, pero dice que rondan entre 110 y 150.
1: Para ir a ver un partido de fútbol.
0: Sí.
1: No, déjelo.
0: Sí, es lo que dice por acá. Uh-huh. Más o menos rondan en eso. Y mientras que los micros de grupos... dice que los micros de grupos partidarios con la entrada incluida sale entre 200 y 380.
2: El viaje con la entrada debe
0: ser. Claro.
1: Eso es otra cosa, tiene el viaje.
0: Claro, sí, pero tiene que los valores detectados en sitios alternativos operan 110 para la popular y 150 para las plateas.
1: Claro.
0: Es lo que dice por acá.
1: Mirá, acá hay uno que se llama Reventi. Reventi.
0: Capaz que sí.
2: Te reventi el bolsillo.
1: Sí, te revienta el bolsillo. Sí, habla la platea 150 lucas para ver el partido en Rosario. Uh-huh. Y están los que la venden, ¿eh? Están los nombres.
0: Sí.
1: La reventa está oficializada, podríamos decir, porque en realidad usted entra a internet y la encuentra en todos lados, ¿no? Así que, bueno, vayan a verlo.
0: Me sorprende que ahora se cobra la entrada. Antes viste que no, con el carnet ya pasabas gratis a la popular. Por lo menos en Central era así. Y ahora para socio igualmente se cobra una entrada.
1: En
0: Rosario Central, en Rosario. Estoy diciendo, no sé, en otros lados.
1: No, en Boca, pero... en Boca sí vos tenés para entrar. Pasá el carné por...
0: Claro, por eso. Yo pensé que antes era así.
1: No.
0: Parece que ahora te cobran un... Es como dice acá, 50.000.
1: 50.000, en Rosario,
0: uh-huh.
1: Para B Central.
0: La popular.
1: Para B Central, correcto. Así que bueno, todavía no fueron informados de cuándo sale a la venta. Es el domingo 27, este domingo.
0: El de Boca.
1: El de Boca Racing.
0: Sí.
1: Se juega en el Gigante de Arroyito. Claro, no hay fecha de AFA, y bueno, todavía no ha salido bien el horario, pero se calcula que es entre las 17 o 19 horas. Así que bueno, pero bueno, hay de todo en la Viña del Señor.
2: Llegan más mensajes.
0: A las 17 me marca.
1: 17, sí, es probable. Es probable.
0: Esperemos que sea eso.
1: 17 horas. No, 19 tengo acá.
0: Mira.
1: Domingo 27 a las 7 de la tarde. El partido Racing Boca, Racing hace de local
0: claro.
1: Frente a Boca. Sí, ¿qué me decía, Paula?
2: Dice, bueno, buen día, después es culpa de Milei. Otro mensaje dice, buen día, Adrián, salen eso las entradas porque el Chiqui Mafia te tiene que ahorrar, dice, para ir de vacaciones.
1: ¿Tiene que robar, dijo?

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1: Y hoy es el Día del Estudiante también, decíamos. Sí. Y atención, los estudiantes de medicina, porque un oyente se acercó muy amablemente hasta la radio y nos comentaba que está regalando libros de medicina.
2: Ajá.
1: Muy importante.
0: Bueno. Sí.
1: Son caros.
0: Bueno. Sí, son caros.
1: También fotocopiarlos sale caro. Así que si alguien necesita estar estudiando medicina y necesita...
2: No dijo de qué año, ¿no?
1: No dijo de qué año. Bueno. Dijo en general libros de medicina. Tenemos el número acá.
2: ¿Lo regala?
1: Sí, lo regala. Bueno, si alguien le interesa, que mande a la radio y le enviamos el número de este oyente que está regalando sus libros de medicina.
2: Muy bien, bárbaro. O se recibió o tiró toda la mierda. Una de dos.
1: Está recibido.
2: Ah, está recibido. Bueno, por eso digo, o se recibió o revolvió todos los libros a la miércoles. Bien, sí, dígame, a ver.
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2: Bien, bárbaro. Seguimos en la mañana de la radio.
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0: Seguimos en la mañana de la radio, de Radio Las Parejas, la radio del pueblo, en una mañana espléndida, soleada, sí. Muy linda mañana, viento, eso sí, estaba previsto el sí. Vientito del sector sur, y ahí viento, como para, le digo, lo decíamos antes, no dejar la ropa tendida, así que bueno, pero estaba previsto, así que precaución, va a durar buena parte de la jornada el viento, y después, bueno, después tendremos lindos días. Día de la primavera, espectacular.
1: Sí, hay que aprovechar hacer un picnic.
0: Sí. Obvio, ni hablar. En la época nuestra acá, usted no vivía acá en Las Parejas cuando era chiquita, normalmente íbamos a los clubes a festejar el día de la primavera. Ahora no sé qué hacen los pibes, pero no tengo ni idea.
1: No sé.
2: Juntarse a Cañada.
1: Eso sí lo decíamos.
0: Bueno, esos son los más grandes. Digo,
2: no,
0: los
2: mi
0: más
2: hermanito,
0: chicos.
2: Bueno, va a la secundaria.
0: Ah, bueno, pero por eso son ya de secundaria.
2: Pero van allá, creo que a Cañada. No sé, es verdad, los más chicos, si se juntan o no.
0: Sí, había, a lo mejor
1: creo
0: en
1: que
0: un oyente
1: había dicho algo que hacían un picnic en la escuela directamente, interno.
0: En la escuela.
2: ¿Lo habrán hecho ya o la semana o mañana?
0: Pero había clases entonces.
1: Sí, no sé.
0: Para que lo hagan en la escuela.
1: Recuerdo que mandó la semana pasada algo cuando hablamos de esto también.
2: A lo mejor el viernes.
1: Sí, capaz. Pero bien, sí.
0: Es probable.
1: Y capaz que se juntan en las plazas y eso.
0: Sí. Hoy viento al aire libre, vivo es medio...
1: Bueno, pero el solcito...
0: Sí, obvio, ¿no? Calma un poco el viento.
1: Con el mate.
0: Seguro, sí. Bueno, llegó informe policial del fin de semana. Agresión sin lesiones. Esto sucedió en cancha de Argentino. Dice que finalizado... El partido, mientras se controlaba el egreso de los simpatizantes visitantes, personal policial informó que una persona perteneciente al club local habría increpado al árbitro del encuentro, profiriéndole expresiones ofensivas. Personal policial intervino para resguardar a la terna arbitral, retirándose esta persona que agravió a los árbitros. Se retiró del lugar. Posteriormente se entrevistaron con el árbitro, quien manifestó no encontrarse lesionado y que realizaría el informe correspondiente a la liga, en la liga cañadense. Así que habrá seguramente algún pedido de descargo a Argentino si es que el árbitro pasa el informe. Otro tema para destacar en el ámbito policial, un robo. Una persona domiciliada en calle 27 se habría retirado el viernes de su domicilio, regresó ayer domingo y se dio cuenta de que le falta un televisor Smart de 43 pulgadas, manifestando no haber advertido ningún signo de violencia sobre el inmueble. No rompieron nada para ingresar al domicilio, no sospecha de persona alguna, pero... Alguien entró y se llevó el televisor de su casa. Otro tema, dice, lesiones leves culposas en un accidente de tránsito. Esto ocurrió en 20 y 25, el accidente de tránsito. Otro de los temas, también en el ámbito policial, dice que personal del Comando Red Eléctrico se encontraba de recorrida preventiva por el ejido urbano cuando observaron cuatro masculinos en la acera de calle 5 y 12, los cuales no pertenecen a esta localidad. En el lugar se procede a la identificación de los masculinos, los cuales manifiestan ser de otra provincia y encontrarse trabajando en esta ciudad. Se realizan requisas, no encontrando elementos de peligrosidad ni objetos. Así que también hubo una moto sustraída frente al club argentino y aparece la foto de la moto sustraída que fue recuperada. Así que bueno, eso es en el ámbito policial del fin de semana.
2: Y nos llega un mensaje, dice buenos días, nos envía el flyer del Día del Estudiante y la Primavera que van a celebrar en la escuela 6017 de primero a séptimo grado. Ajá. Y lo hacen mañana.
0: Ajá. Ah, qué lindo.
2: Invitan a los alumnos a asistir con peinado o sombrero loco, decorado como prefieran, y van a compartir un picnic.
0: Muy bueno. Qué lindo. Buenísimo. En el horario. Por la mañana.
2: No lo dice.
0: No lo dice. Bueno, no importa. Pero bueno, van a festejar la llegada de la primavera. Y dicho sea de paso, lo van a festejar verdaderamente cuando llegue la primavera, que
1: claro,
0: mañana, ¿no?
1: Claro, cierto.
0: Así que, bueno, importante. Sí, me quiere decir algo.
1: Sí, recordamos a los oyentes que seguimos anotando gente hasta el miércoles, que vamos a realizar el sorteo para las tarjetas de la Asociación Civil Cami del Amor, que presenta la charla exclusiva sobre educación infantil con el doctor Diego Montes de Oca en Cañada de Gómez el jueves 24 de septiembre. Y también para acá en Las Parejas, para el día jueves también, la obra de teatro Paga la Abuela a las 8:30 horas en Casa Bicentenario, también acá en Las Parejas.
0: Ajá, bueno, bien, bárbaro. Seguimos en la mañana de la radio, en una mañana muy, pero muy agradable. Siempre que está el sol. Es una mañana agradable.
2: Con viento.
0: No importa, el viento
2: déjalo. Sí, lo dejamos, obvio.
0: Te va a despeinar un poco.
2: Estaba viendo para mañana frío, sí, para llegar a la primavera.
0: Mucho frío.
2: Así que bueno.
0: Abrigarse y mucho esta noche, a no salir, quedarse en casa, acobachado, por allí, porque va a ser mucho frío esta noche y mañana por la mañana. Ya después arranca la primavera con todo.

0: La hora 11, 3 minutos pasaron de esta mañana, 15 grados la temperatura actual en Las Parejas, 13 grados la sensación térmica, 35 el porcentaje de la humedad, 1015 hectopascales la presión barométrica, cielo despejado, el viento que sopla a 30 kilómetros en la hora.
1: Locales.

0: Recordamos que este día jueves 24 de septiembre se va a estar desarrollando la obra Paga la Abuela, obra de teatro sobre lo que importa de verdad. Va a ser en Casa del Bicentenario, reitero, este jueves 24 de septiembre a las 20:30 horas. Regionales. Dos menores fueron trasladados tras un procedimiento policial en Cañada de Gómez. Personal policial fue comisionado a la zona de La Valle y La Prida en Cañada de Gómez ante la presencia de personas en actitud sospechosa. Según informó la policía, al llegar los efectivos, uno de los jóvenes intentó darse a la fuga y arrojó un elemento metálico que fue secuestrado. El otro fue trasladado a la dependencia policial. Momentos después, el joven que había escapado fue alcanzado por los agentes y ambos resultaron ser menores de edad. Tras la consulta con el magistrado interviniente, se realizaron las diligencias correspondientes. Nacionales. Tensiones en el gobierno. Patricia Bullrich desmintió a Santilli por los cambios en el presupuesto. No vale decir algo que no es. La senadora afirmó que en la reunión de la mesa política no se discutieron las modificaciones vinculadas con discapacidad y anticipó que hablará del tema con el presidente Javier Milei. Internacionales. La ONU alertó sobre el deterioro de los derechos humanos y la extensión de la represión a todos los sectores en Nicaragua. El organismo presentó ante el Consejo de Derechos Humanos un informe que evalúa libertades fundamentales entre junio 2025 y junio 2026 y advierte que la represión se extendió a todos los sectores. Deportes. Fútbol, Boca fue más que San Lorenzo, individual y colectivamente, y lo ganó de principio a fin. El Ceneice le ganó 2-0 al Ciclón con goles de Leandro Lozano y Miguel Merentiel. Integrados, la temperatura actual en las parejas, 35, el porcentaje de la humedad, 1015 hectopascales, la presión barométrica, cielo despejado. El viento sopla a 30 kilómetros en la hora 11, 7 minutos.
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0: Y así estaba sonando la música de Ulises Bueno haciendo Tu hubiera sido antes.
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0: 23 minutos pasaron de la hora 11 y la temperatura actual en las parejas es de 15 grados, la sensación térmica de 13 grados, una humedad del 35% y la presión atmosférica 1015 hectopascales. El cielo está soleado. Lindo,
1: sí, despejado, con despejado. Este viento ni una nube ahí.
0: Sí, la verdad.
1: Por suerte.
0: Sí, menos mal, así. Pero igual mañana vamos a tener un día medio nublado y
1: sí,
0: baja la temperatura.
1: Frío mañana.
0: Sí, frío. Hoy la máxima va a ser 18 grados y la mínima 12, así que se mantiene bien lindo. Y bueno, en la semana va a ir bajando un poquito la temperatura. Uh-huh. Los Latin Grammy se vienen.
1: ¿Ah, sí?
0: Sí, sí. Todos los nominados y la presencia argentina en las categorías principales. La Academia Latina de la Grabación anunció los nominados a la 27 edición de los premios. Milo J, Catriel y Paco Amoroso, Karol G, Rosalía y otros artistas competirán en las principales categorías y la ceremonia será el 12 de noviembre en Las Vegas. La música argentina tendrá presencia en las categorías principales con artistas como Milo J y Catriel y Paco Amoroso, mientras que figuras como Karol G, Rosalía, Mon Laferte, Anita y Jorge Drexler también aparecerán entre los nominados. Una de las categorías más importantes de la ceremonia es el álbum del año, que reúne a artistas de distintos géneros y generaciones y países también. Los nominados son Anita con Equilibrium, Catriel y Paco Amoroso con Free Spirits, Jorge Drexler con Taracá, Silvina Estrada con Vendrán Suaves Lluvias, Karol G con Tropicoqueta, Mon Laferte con Femme Fatale, Karim León con Muda, Milo J con La Vida Era Más Corta, Rawaña con Dónde Es el Abster y Rosalía con Lux Completo Works. Esos son los nominados para uh-huh. el álbum del año. Y también tenemos grabación del año, que van a estar nominados Ajá, de Catriel y Paco Amoroso, ¿puede ser?
1: No lo sabía eso, la verdad.
0: ¿Cómo se llama? De Jorge Drexler, Dime, de Silvana Estrada, O Amor No Se Ha Encontrado, Lulo Gilberto, Coleccionando Heridas de Karol G y Marco Antonio Solís, Ferme Fatal de Mon Laferte, Desde Que Te Tengo de Karim León, Niño de Milo J, La Perla de Rosalía con Shakira y Su Esencia y Alma de Elena Rosé. Esos son los nominados a la grabación del año. Y también tenemos la canción del año.
1: Ah, sí.
0: Que los nominados son Coleccionando Heridas de Karol G y Marco Antonio Solís, Cómo Se Ama de Jorge Drexler, Dime de Silvana Estrada, Femme Fatal de Mon Laferte, Hasta Jesús Tuvo Un Mal Día de Catriel y Paco Amoroso con Sting, uh-huh. Humano de Juanes y Vivir Quintana, La Perla también de Rosalía con Yarixa y Su Esencia, Mi Gran Amor de Santana con Becky G, Nilo de Sana y Solificándose de Milo J. También va a estar Mejor Nuevo Artista, que los nominados son Delilá, Fabián, Loula Gilberto, Aratz Gerce, Macario Martínez, Maye, Sofía Monroy, Candel Peña, Dora Sánchez, Aria Vega y Seca Veloso. Esos son algunos de los nominados y algunas de las categorías que va a haber en los Latin Grammy de 2026.
1: Buenísimo. Y también otra de las cosas para comentar esta mañana, hablamos en el espectáculo de Morena Rial, que uh-huh. enfrenta una audiencia preliminar por acusaciones de robo y amenazas en Córdoba. La joven se encuentra acusada de robo, como venimos comentando sí. también hace unos días, y amenazas contra Dylan Rodríguez y Facundo Ambrosioni. La audiencia se realiza de forma virtual y ya está bajo arresto domiciliario. Hoy se llevará a cabo una audiencia, dice que es preliminar, en la provincia de Córdoba, en el marco de la causa que involucra a Morena Rial, quien enfrenta acusaciones de robo y amenazas dirigidas a sus exparejas. Aunque se espera que el juicio comenzara este lunes, su inicio ha sido postergado. El uh-huh. abogado de los denunciantes comentó que la audiencia tiene como objetivo determinar el rumbo que tomará el caso contra Morena. Se llevará a cabo esta audiencia preliminar para ver cuál es el temperamento frente a la acusación de Morena. Es lo que indicó la denuncia formal contra la hija del conductor, Jorge Rial. Incluye cargos de robo, hurto, amenazas y coacción. Anteriormente, Morena había solicitado una probatión, puede ser, sí. Y una compensación económica para los afectados, pero ambas fueron rechazadas, optando los denunciantes por un juicio oral. Así que bueno, hoy van a tener una audiencia preliminar y vamos a ver qué es lo que sucede. Seguramente mañana también se va a estar comentando sobre este caso.
0: Sí, seguro. 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
1: Y otra de las noticias también para comentar esta mañana, dice por acá, Tini Stoessel sorprendió al hablar de su boda con De Paul, ¿sí?, en pleno show, ¿eh? Será muy pronto, es lo que dijo. Tini habló de su boda con De Paul en un show. Durante su recital en Guayaquil, en Ecuador, Tini Stoessel sorprendió a los fanáticos al referirse a su casamiento. Es una locura que me conozcan desde que tengo 14 años y ahora me van a ver casada, sí, es lo que expresó ante la ovación del público. Y después, entre risas y emoción, dejó una pista sobre la fecha. Será muy pronto, la boda está prevista para diciembre, como decíamos, sí, para el 19. Así que bueno, vestida de un poco de novia, ¿eh? Apareció en su show y también apareció una gigantografía de ella. No sé si se la dio el público o ya la tenía como ella vestida de novia. Y bueno, aprovechó para hablar de su casamiento que ella se viene con De Paul.
0: Me parece que el público se la dio. Sí, ¿eh? Sí, me parece que sí. Igual ya en varios conciertos ella estaba con el vestidito como, como haciendo referencia a la boda.
1: Así es.
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Y hoy día, lunes 21 de septiembre, el Argentino Atlético Club y la Asociación Mutual saludan a sus socios en el día de su cumpleaños. Felicidades para Ramiro Leandro Rey, Sergio David Farías, Mauro Luis Ibáñez, Rocío Belén Vázquez, Leonel Sabio, Ana Bioto, Sofía Acosta y para Verónica Racic, un muy feliz cumpleaños para todos ellos. Y nosotros con la música para los cumpleañeros nos despedimos para reencontrarnos mañana a partir de las 8 en una nueva edición de La Mañana de la Radio. Que tengan un muy lindo día.

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0: 15 grados, la temperatura actual en las parejas, 32 el porcentaje de la humedad, 1015 hectopascales la presión barométrica, cielo despejado. Locales. Municipalidad de Las Parejas informa que todavía continúa la campaña para celebrar a mamá. 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Si quieres inscribirte, puedes hacerlo a través de un link o un código QR difundido en sus redes sociales. Regionales. Un menor fue aprehendido tras la rotura de una cámara de vigilancia. Un menor de edad fue aprehendido el día viernes 18 de septiembre en Cañada de Gómez, luego de un procedimiento policial realizado en la zona de Ayacucho y La Plata. Según informó la policía, el personal fue comisionado por la Central de Emergencias 911 ante la presencia de varios jóvenes en actitud sospechosa. Al advertir la llegada de los efectivos, los individuos se fueron a la fuga y en ese momento se constató que una cámara de videovigilancia instalada en el lugar había sido dañada. Nacionales. Un chico de 14 años que manejaba una Amarok causó una tragedia en la ruta 14. Murieron él y otro adolescente. Chocó contra otra camioneta de la misma marca que estaba detenida frente a una estación de servicio en San Vicente, Misiones. Causó su propia muerte y la de un joven de 18 años que iba como acompañante del otro vehículo. Internacionales. Cumbre Xi Jinping, Donald Trump. Estados Unidos pone a China en un sistema de alerta para incidentes de inteligencia artificial. Ambos mandatarios se reunirán el jueves en la Casa Blanca. Queremos una visión compartida de objetivos y amenazas comunes, es lo que dijo el secretario de Tesoro Scott Bessent tras reunirse con el primer chino en la antesala del encuentro. Deportes. Juegos Suramericanos, la garra se quedó con la medalla dorada de handball. Las jugadoras de Argentina y Paraguay igualaron 25-25 en el invencible Santa Fe en un partido intenso hasta el último segundo y el resultado consagró al conjunto argentino como campeón. 15 grados, la temperatura actual en Las Parejas, 32 el porcentaje de la humedad, 1015 hectopascales la presión barométrica, cielo despejado, la hora 12, un minuto.
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Hola, ¿cómo les va? Bienvenidos a Semanario Regional, bienvenidos a nuestra querida radio, a este comienzo del programa que estamos arrancando y que estamos iniciando por 60 minutos, una horita con todo el acontecer informativo, temas que profundizaremos y desarrollaremos aquí en nuestra querida emisora. El gusto de estar, el gusto de llevar adelante Semanario Regional, como lo hacemos permanentemente de lunes a viernes en nuestra querida emisora. Abrazo grande para toda la gente, para todos los oyentes que siempre nos acompañan por sobre todas las cosas. Quien les habla, Mariano Di Capua, inicia el programa del día de hoy.

0: Bueno, vamos a saludar en el programa del día de hoy para nos, bueno, hacer también un gusto poder charlar y bueno, hacer también este tipo de entrevistas, ¿no? Que tienen que ver un poco con también temas muy de actualidad y bueno, poder desarrollarlos de alguna manera, por sobre todas las cosas. Así que vamos a saludar a la licenciada Jorgelina Benavides, es coordinadora del equipo de musicoterapia de INECO. Vamos a hablar un poquito de recomendaciones para incorporar la música como herramienta de salud y bienestar. Jorgelina, bienvenida, un placer, ¿cómo estás?
1: ¿Qué tal? Buenas tardes. Muchas gracias. Un
0: No,
1: placer estar con ustedes nuevamente.
0: por favor, por favor, un gusto también para nosotros charlar nuevamente contigo. Y bueno, poder hablar de estos temas. Bueno, ¿nos contás un poquito para comenzar y después poder preguntarte?
1: Sí, totalmente. Bueno, primero me parece importante contar un poquito de mi profesión, que es la musicoterapia. Es una disciplina de la salud. Actualmente se estudia en varias casas de estudio, tanto privadas como públicas, de Argentina, así que eso ha sido un gran desarrollo en estos últimos tiempos. Y bueno, lo más importante para que las personas conozcan que hay un terapeuta calificado que maneja el lenguaje musical y que se va a proponer objetivos terapéuticos de la salud que la persona necesita. Y se va a valer de la música, del sonido, del ritmo, del movimiento, va a depender también de cuál es la línea de trabajo del musicoterapeuta, porque hay varias, pero va a trabajar con técnicas específicas para alcanzar estos objetivos propuestos, ¿no? Así que eso es importante, hay un terapeuta, hay un vínculo, hay objetivos, hay técnicas, ¿sí? Así que eso está bueno dar a conocer sobre esta disciplina. Que, bueno, que ya en Argentina está hace varias décadas, está matriculada. Entonces, cuando hablamos de estas recomendaciones, que seguramente han leído en la nota de Infobae, es importante aclarar esto, que esas recomendaciones no sustituyen un tratamiento de musicoterapia, sino que son, nosotros trabajamos mucho psicoeducando a la población para tomar más conciencia, ¿no? Del potencial que puede ser la música, que no es un estímulo inocuo para el cerebro, sino que para procesarla el cerebro trabaja en forma global y puede ser realmente algo que influencie, ¿sí? En forma positiva o según cómo se la esté escuchando, no tanto. Entonces, como queremos generar esa conciencia, pero una cosa son las recomendaciones para optimizar quizás esta escucha que hacemos en la vida cotidiana de la música, pero no reemplaza a un tratamiento de musicoterapia. Así que primero, cómo hacer esta diferenciación me parece importante.
0: Jorgelina, bueno, música, neuroplasticidad y bueno, un cerebro que se reorganiza, ¿no?
1: Exactamente. Y aquí los neurocientíficos que estudian música y cerebro quedaron fascinados porque al ver a través de las resonancias magnéticas funcionales, cómo se procesa la música en el cerebro, ¿no? Esto que te decía que no solamente llega a corteza auditiva, sino que una vez que llega a corteza auditiva, empieza a ese estímulo a procesarse en múltiples áreas cerebrales de ambos hemisferios, desde el centro del cerebro, áreas subcorticales hasta áreas corticales. Entonces, se vio como el modelo que mostraba la música en el cerebro y mostraba, ¿no? Esta red que se genera en el cerebro a la hora de procesar el estímulo musical y que es como trabaja el cerebro, ¿no? En forma global, ¿no? En forma integral. Entonces fue muy, muy interesante para ellos ver este modelo que brindaba la música y cómo mostraba este trabajo global y en red, ¿no? Del cerebro a nivel de la conectividad. Así que sí, es muy, muy interesante
0: Claro.
1: todo lo que la música conecta, ¿no? En diversas partes del cerebro, de las partes más primitivas, como todo lo que es el sistema límbico, las estructuras que provocan, que generan las emociones, que las regulan. Esto fue muy interesante porque se pudo, digamos, comprobar que la música impacta en estas estructuras que están muy asociadas a las emociones, ¿no? Al igual que la comida, por ejemplo. La diferencia es que la comida no ayuda a regularlas de una manera gradual como lo hace la música, ¿no? La música tiene ese potencial de acompañarnos en esta regulación o modulación de nuestras emociones. Y eso es muy, muy interesante, y eso es una de las cosas que nos valemos los musicoterapeutas para trabajar en todo lo que es el manejo emocional, ¿no? Y brindar estrategias en estos tiempos donde lidiamos tanto con emociones intensas o con ansiedad o con estrés. Así que hay mucha investigación y se sigue investigando, ¿no?, sobre esto, pero algo clave fue una investigación 2013 donde se comprobó que la música de preferencia, la música que cada persona considera placentera, libera dopamina en el circuito cerebral de recompensas, y esto fue, digamos, un gran hallazgo, porque, bueno, no es algo que da lo mismo o simplemente para pasar un buen rato el escuchar una música que para uno es de un sentido personal importante o que me genera esta sensación de placer, ¿no? Están pasando cosas en nuestro cerebro, nada más y nada menos que se está liberando dopamina, y entre otras sustancias del bienestar, ¿no? Con el canto, por ejemplo, se liberan las hormonas de la felicidad. Entonces, genera mucho bienestar contrarrestando las emociones que quizás no son, que son displacenteras, digamos.
0: Claro, sí, totalmente.
1: Así que si tomamos conciencia de este potencial que puede tener la música, puedo tomar decisiones más conscientes de cuándo escuchar música, con cuánta frecuencia, qué música voy a escuchar, si no me estoy sintiendo bien, ¿no? Entonces, esa es un poco la idea de psicoeducar a la población con respecto al uso cotidiano de la música, ¿no?
0: Claro, incorporarla como herramienta terapéutica, ¿no?
1: Ser más conscientes de que la música realmente tiene un potencial para impactar en nuestro estado de ánimo, por ejemplo.
0: Bien, bien.
1: ¿No? Entonces, utilizarla con más conciencia y que realmente puede ayudarnos a sentirnos mejor, ¿sí? O puede intensificar una emoción negativa que en vez de ayudarnos a movernos un poquito o que esa emoción se regule, quizás afiance, ¿no? O a veces necesitamos atravesar, ¿no?, ciertos estados y la música puede acompañarnos o sentirnos como reflejados y comprendidos por la música. ¿Cuántas veces nos ha pasado decir, parece que esta canción la compusieron para mí? Y es una manera de sentirnos contenidos y entendidos por la música, ¿no? Pero también ser conscientes de esto, ¿no? Que si escucho cierta música que enfatiza cierta emoción negativa, bueno, quizás no me esté ayudando a salir de esa emoción, ¿no?
0: Queda claro. Gracias, Jorgelina. Te dejo un saludo grande y, bueno, muy amable por esto, ¿eh?
1: Bueno, un placer. Muchas gracias a ustedes.
0: Igual para nosotros.
1: Buenas tardes.
0: Un cariñoso saludo.
1: Bueno,
0: hasta luego. Gracias.
1: Igualmente, gracias.
0: La licenciada Jorgelina Benavides con nosotros en el programa.
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0: Bueno, la bienvenida a nuestro programa al médico neurólogo Sebastián Gessi, que está en línea, miembro de la Unidad de Salud del Sueño de INECO. Vamos a hablar un poco de estas actividades previas al sueño, del funcionamiento como una señal para el cerebro, esta cuestión de por qué lo que hacemos antes de ir a dormir puede arruinar el descanso. Y bueno, queremos analizarlo con el médico que lo tenemos en línea. Sebastián, un abrazo, ¿cómo estás?
5: Bueno, ¿qué tal? Buenas tardes, Mariano. Saludo a todos los que nos están escuchando. Bueno, sí, como vos decís, nosotros entendemos al sueño, si bien es un proceso pasivo, es decir, que uno como que no puede forzar ir a dormir, sí tiene una fase activa que es lo previo, lo que nosotros hacemos previo al descanso, ¿sí? Fundamental la exposición a las pantallas, a la luz que nos brindan, que este tipo de luz que inhibe la secreción de melatonina, ¿sí? La famosa luz azul. Uh-huh. Entonces, el ritmo de vida que la gran mayoría de las personas vivimos, y me incluyo, nos lleva a estar con gran exposición a pantallas, a luz, hasta altas horas de la noche, y el sueño funciona siempre con una preparación previa. Entonces, siempre nosotros recomendamos, o sea, la famosa, seguramente se habrán escuchado, las medidas higiénicas del sueño, o sea, evitar la luz a altas horas de la noche, empezar como a apagar las luces. Uh-huh. Eso hace como abre la puerta al sueño y a la secreción esta de esta hormona en el sistema nervioso central. Otro es, por ejemplo, algo que es muy simple, el tipo de cena que tenemos. No es lo mismo cenar algo liviano que una cena muy copiosa. Eso, mientras uno, por ejemplo, cena y pretende ir a acostarse a dormir inmediatamente de cenar, todavía el sistema digestivo está digiriendo, está como procesando todo lo que estamos, y eso dificulta en la persona predisponente. O sea, no todos nos pasa que tenemos una comida copiosa y no podemos dormir, pero una persona que tiene predisposición al insomnio, esto puede dificultar.
0: Claro.
5: Sí.
0: No, le iba a preguntar sobre la rutina del final del día, si tiene un impacto directo en el cerebro y en los relojes biológicos, ¿no?
5: Claro, tal cual. Sí, por supuesto. Si yo tengo una personalidad que me lleva a ser más activo a la noche, un estado de activación cerebral hasta altas horas nos puede como predisponer al insomnio, ¿sí? Uh-huh. Hay personas que funcionan mucho mejor dentro de un horario diurno y otras en un turno más nocturno. Esas son las que como más predisposición o más riesgo de insomnio pueden, uh-huh, llegar a tener. Y eso por un lado. Bueno, después otra en relación a la rutina, el consumo de cafeína, de café, mate, más allá de las 6-7 de la tarde, eso también, aunque parezca algo simple, la cafeína es un estimulante del sistema nervioso central y está en altas dosis, entonces tratar de no consumir esos elementos, ¿sí? Algo que parezca pavo. Otra cosa es la actividad física, por ejemplo, muchas personas creen o de que haciendo actividad física de alta intensidad, altas horas de la noche, yo voy a tener sueño o voy a dormir mucho más fácil. Claro. Bueno, es ser una interpretación incorrecta, porque estar cansado físicamente no quiere decir tener sueño. Yo cuando hago una actividad física, posteriormente yo tengo que metabolizar todo eso que hice. Entonces, claro, yo puedo estar muy cansado físicamente, pero no así tener sueño, porque claro, el cuerpo está preocupado en metabolizar toda la energía que gastamos.
0: Claro. Doctor, el dormir con televisión, con la TV encendida, ¿qué produce?
5: Bueno, por más que muchos lo usemos como un relajante, porque uno lo pone como de fondo, o por ahí no pone la luz directa, esa luz indirectamente está entrando a la visión, digamos, que es el centro que está conectado con los núcleos supraquiasmáticos, que son donde están los iniciadores del sueño, digamos. Entonces, aunque esté prendida la luz, o también el contenido, ¿no? Por ahí puede llegar a ser muy estimulante, entretenido. Entonces yo, en lugar de estar predispuesto a dormir, estoy mirando televisión. Entonces ese mensaje el cerebro lo interpreta como que yo tengo que seguir despierto. Entonces lo ideal es siempre una hora, dos horas en lo posible, ya, si ya miré la serie que tengo que mirar, la película que tengo que ver, bueno, listo, apago, me preparo para dormir. Repito, esto no pasa en todas las personas, es más que nada en alguien que tiene una predisposición a, y ya en relación a la pers-

0: diurna excesiva. Es decir, no tener sueño, o sea, uno puede sentir sueño al mediodía después de almorzar, eso es algo esperable. Pero, por ejemplo, en el trabajo, al conducir, o yo necesitando estar en una actividad que requiere alerta y atención, y aún así me viene una sensación de sueño que no puedo controlar. Es decir, la somnolencia de diurna es un síntoma muy importante. Después hay otras que no siempre se presentan, por ejemplo, la cefalea o el dolor de cabeza, perdón, al despertar, ¿sí? Que yo me despierte con un dolor de cabeza, ¿sí? O con la garganta inflamada o seca. Eso pueden ser indicios de apneas de sueño, por ejemplo, y otra, bueno, el ronquido a la noche, los despertares frecuentes y la dificultad en la conciliación del sueño, es decir, estar en la cama mirando el techo, en otras palabras.
1: Claro. Gracias, Sebastián, te mando un abrazo,
0: Bueno, un saludo para todos y muy buena tarde.
1: Gracias, Sebastián Jessy con nosotros en el programa del día de hoy.
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5: Bueno, vamos a recibir en el programa a Silvia Cabrerizo, que está en línea, es médica pediatra y toxicóloga, integrante del grupo de trabajo de consumos problemáticos de la Sociedad Argentina de Pediatría. Vamos a charlar un poquito, a ver, de un tema realmente interesante y para profundizar y para hacer prevención y para saber un poco más, bolsas de nicotina y los riesgos para la salud que de alguna manera preocupan, ¿no? ¿Cómo te va, Silvia? Un saludo. ¿Cómo andás?
6: ¿Qué tal? ¿Cómo te va? Muy bien, por suerte.
5: Bueno, ¿qué nos puedes decir al respecto de este tema? Digo, como para contarnos un poco y para entender un poco más.
6: Sí, en realidad me parece que está bueno estar informado para poder también asesorar, ¿no?, a los adolescentes, a nuestros hijos, pacientes, ¿no?, al respecto, ya que esto es de fácil acceso. Viste que están a la venta ahora, sí, y sí, se encuentran en los kioscos prácticamente al lado de las golosinas. Entonces es como que también el hecho de que sea tan fácilmente accesible, o sea, a veces supone como que no es riesgoso el producto, ¿no? Esto de que esté expuesto, digamos, cerca de las golosinas, los chicles, los caramelos, ¿no? Claro. Por otro lado, bueno, son bolsitas de nicotina, no sé si toda la gente que está escuchando sabe, que se colocan entre lo que es el labio superior y la encía y se colocan ahí como para permitir la absorción continua de nicotina durante un tiempo, 20 minutos, por ejemplo. y además le agregan un saborizante como para hacerlo más tolerable, porque si no sería sumamente irritante, pero es irritante también. La nicotina, digamos, genera un sabor desagradable si no tuviera el agregado de saborizantes y endulzantes. Y lo otro es que saber que son bolsitas de nicotina, que vienen de distintas concentraciones, pero bueno, hay algunas que vienen de 3, 6 miligramos, hay otra marca que trae de 4, 8 miligramos, y que es una cantidad considerable de nicotina. Así que bueno, no se recomienda su uso, no están aprobadas tampoco como parte del tratamiento de la deshabituación tabáquica, no están aprobadas como para dejar de fumar, para eso hay otros productos en el mercado que están aprobados.
5: Bien,
6: ¿sí?
5: Bien. ¿Y qué efectos concretos, de alguna manera, tienen sobre el organismo humano estas bolsas de nicotina? Digo, como para que se entienda también y para saber un poco más, Silvia.
6: Y básicamente, o sea, tenemos que tener presente que la nicotina es la sustancia psicoactiva que tiene el cigarrillo, que es una droga estimulante, que puede alterar, digamos, o nos puede subir un poco la frecuencia cardíaca, puede generar taquicardia, hipertensión, arritmias en los pacientes, digamos, predispuestos. Y altera, digamos, también todo lo que tiene que ver con lo cognitivo, o sea, con el uso temprano en adolescentes de cualquier sustancia de abuso, o sea, cuando uno finalizó el desarrollo cerebral, también, digamos, predispone al consumo de sustancias. O sea, y la nicotina es una sustancia altamente adictiva, todos lo sabemos, a través del cigarrillo. Estamos hablando, en este caso, de la misma sustancia, nada más que absorbida por otra vía. En vez de vía inhalatoria, digamos, se absorbería por la mucosa lingual. Entonces, nos ponen en la misma situación de riesgo, o sea, incluso hasta de generar dependencia en pacientes jóvenes.
5: Claro,
6: ¿no?
5: Claro. Sí, totalmente. Bueno, sí. Lamentablemente, a ver, es una sustancia adictiva del tabaco y bueno, por supuesto que yo iba a decir esto, ¿no? Lamentablemente, es, entre comillas, es como que está a la moda hoy y bueno, tiene grandes riesgos, ¿no?
6: Y básicamente, sí, o sea, es como que entró al mercado hace poco, relativamente poco, o sea, creo que hace unos meses, pero que está, digamos, ya visible en los kioscos, en distintos lugares de acceso del público, sobre todo jóvenes. Incluso también tengo pacientes que me han contado a veces que se los ofrecen o los promocionan cerca de universidades, en recitales. Entonces es como que hasta incluso regalan el primer paquete, como también para incitarlos al uso, ¿no? Si no lo conocían. Entonces me parece que está bueno informar que esto justamente tiene su riesgo y que no es una golosina, por más que lo vendan en aquí.
5: Claro. Silvia, sí. Genera dependencia, ¿no?
6: Y la nicotina es altamente adictiva y puede generar dependencia, sí. Y cuanto menor edad, o sea, iniciamos el uso, es más fácil de que genere dependencia.
5: Bien, y se detectaron o se detecta también de alguna manera el tema de trazas de que tienen que ver con sustancias cancerígenas.
6: En la composición, mira, eso habría que buscar en la bibliografía. O sea, tengo entendido que es un preparado, digamos, con polvo de nicotina, saborizantes y endulzantes. Y después hay otros productos que a lo mejor que son, digamos, que estos a los que yo me estoy refiriendo, que conseguimos en los kioscos, tienen una composición, digamos, conocida, digamos, porque tienen una marca. Pero después también hay productos que se consiguen por internet, que a lo mejor son... al ser ilegales no hay ningún control de calidad de lo que contienen, seguro.
5: Claro. A ver, estos productos no ayudan a dejar de fumar, nada que ver, ¿no?
6: No están incluidos en los productos aprobados para dejar de fumar. O sea, si uno quiere buscar ayuda médica profesional para hacer lograr la cesación tabáquica, no están aprobados y hay tratamiento de reemplazo nicotínico que incluyen los parches, los chicles o caramelos, pero que tienen indicación, digamos, médica y que están autorizados por el ADMAT, o sea, o la FDA, para la cesación tabáquica, ¿sí? Como productos o terapia de reemplazo nicotínico.
5: Claro.
6: Estos productos que salieron, las bolsitas de nicotina, no están incluidos en los productos para dejar de fumar.
5: Bien. ¿Alguna recomendación, si tuvieras que hacer, Silvia?
6: Y más que nada, me parece bien, digamos, brindar la información al público en general para que todos sepan, porque si no son productos que aparecen a la venta y que uno desconoce el riesgo, vienen con saborizantes, sabor de cherry, o sea, vienen mentolados y el hecho de que se vendan de ventas libres y de tan fácil acceso, me parece que uno tiene que estar informado del riesgo que conlleva, digamos, usar esto, ¿no?
5: Queda claro. Silvia, un gusto haber charlado contigo un ratito. Gracias, ¿eh?
6: Lo mismo digo. Bueno, por favor.
5: Un saludo.
6: Hasta luego,
5: grande.
6: Buenas tardes.
5: Hasta luego.
6: Hasta luego.
5: Silvia Cabrerizo, charlando con nosotros de las bolsas de nicotina que están tan de moda por estos días.
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Bueno, nos despedimos, le ponemos punto final a Semanario Regional, aquí en nuestra querida emisora. Hemos completado esta hora de noticias, esta hora de información, con todo el acontecer y todos los testimonios que hemos compartido en estos 60 minutos. El placer de estar, el placer de acompañarnos. La próxima nos estamos reencontrando con mucho más, con mucha más información y con todos los temas que nos quedaron pendientes. Abrazo. Nos reencontramos. Que la pasen de la mejor manera.

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muchachos, perdónenme si estoy cambiando, pero es que me pasa como a la Cenicienta, ¿viste? Nada más que después de la novela Chino, me ruedo zapato por la escalera.

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0: a quien no lo merecía.
1: Las manos en el aire, aplauso para
0: muchísimas gracias. Gracias.

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0: corazón. Ahí va, la gente de Córdoba que vino. ¡Upa! ¡Qué temazo, Rocío, qué temazo!
1: Es increíble.
0: Gracias por estar presente.
1: Un placer.
0: Gracias.
1: Y las palmas.

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